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3: Es la hora 21, un minuto.
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1: Bienvenidos a todos, bienvenidos a otro Décadas. Ya estamos en viernes, cerrando la semana como prometimos regresar. Acá estamos en este 17 de julio. Hay un equipo que te saluda con estas canciones que ya empiezan a sonar. Glass Tiger, Don't Forget Me, When I Go, año 1986. Y estos sonidos los pone en tus oídos Nacho en controles. Ignacio, ¿cómo estás, Nachito? ¿Todo bien? Pablo Sturzenegger en la producción, Ana Córdoba mi nombre. Este equipo ya te invita a quedarte en este repaso lleno de éxitos inoxidables. Empezamos con Genesis, mejor dicho, seguimos con Genesis, con Phil Collins y este Throw It All Away del disco Invisible Touch. Este recorrido empieza así. Sumate a Décadas hoy viernes.

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1: Samantha Fox, nacida en Londres, es parte de este arranque de Viernes en Décadas. Ella se convirtió en una de las figuras más reconocidas del pop de los 80 y no podía faltar con ese estilo bailable, juvenil, que logró conquistar las listas internacionales. Justamente te regalábamos este tema del año 87, uno de sus mayores éxitos que la consolidó, obviamente, como una gran cantante tras haber sido modelo, presentadora también. Samantha Fox, Nothing Gonna Stop Me Now. Y este viernes sigue así, con los mejores clásicos. Y para ello, escuchamos a España, Call Me.

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1: Peter Frampton haciendo Show Me The Way en este cierre de semana, en este invierno 2026. Sumamos a MC Hammer, ¿te parece? Y nos quedamos con este You Can Touch This. You Can Touch This.

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2: Es la hora 21:33 minutos. La temperatura 28 grados. La humedad 72%.
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2: Don't lose my number. No pierdas mi número, decía Phil Collins allá por el 85. Y nosotros no perdemos de vista este playlist que sigue ahora con Spice Girls. Sí, porque también nos vamos a los 90. Porque en 1997 este grupo británico lanzaba este sencillo como parte de su exitoso álbum Spice. Ellas son quienes reafirmaron el fenómeno mundial del girl power, convirtiéndose en un ícono cultural de los 90. Who Do You Think You Are? Las escuchamos, Spice Girls.

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2: Carlos Santana con Michelle Branch llegan a este Décadas de Viernes. Y nos vamos al 2002 para escuchar Game of Love.

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1: Banda estadounidense por excelencia. Y este tema del año 88 dentro del álbum Lies. Los Guns y ese estilo crudo, provocador, quienes se ganaron un lugar como una de las agrupaciones más influyentes del hard rock. I Used to Love Her, Guns N' Roses con nosotros en Décadas. Vamos por más. Nos vamos al disco Wonderland. Llegan los Erasure, año 1986. All Amour.

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1: Es la hora 22 en punto. La temperatura 30 grados. La humedad 61%.
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1: ¿Le están pasando bien? ¿Te gusta el programa? ¿Te gusta el playlist? Bueno, esto sigue así, dejando atrás a Mr. Mister con Is It Love. Y nos vamos al 79 para escuchar este grupo estadounidense que mostraba su faceta más soul y romántica justamente con esta canción. Se llaman Kool & The Gang y nos traen este Too Hot.

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3: Arroba Ana La Córdoba por si querés seguirme en Instagram o mandarme algún mensaje, comentarme algo, así nos comunicamos. Llega Rob Stewart, Some Guys Have All The Luck.

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1: Se formaron en Nueva York en el 76 y se convirtieron en una de las bandas más importantes del rock clásico. Con la voz de Lou Gramm y el liderazgo de Mick Jones, alcanzaron fama mundial gracias a himnos como I Wanna Know What Love Is y este Say You Will que dejábamos atrás. Los despedimos a los Foreigner porque nos quedamos ahora con Roxy Music del disco Avalon, año 1982, More Than This.

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0: Es la hora 22:30 minutos. La temperatura 30 grados. La humedad 72%.
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2: I should be so lucky, la hermosa Kylie Minogue, con nosotros en este viernes de décadas. Quédate que hay más. Avanzamos en este invierno 2026 y llega el Electric Light Orchestra con Twilight.

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1: Michael Field, Foreign Affair, un hit del año 1983. Y esto sigue, por los 80 nos vamos al 87, grupo estadounidense que presenta este sencillo en ese año logrando gran repercusión en las listas del pop y el dance. Ellos son los Breakfast Club y nos traen Right on Track.

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1: Never can say goodbye, dicen los The Commoners, pero nosotros sí tenemos que decir goodbye. Hasta acá llegamos por hoy, en este viernes 17 de julio. Se nos terminó el tiempo, Décadas marca el final con Pretenders, Don't Get Me Wrong. Nacho en controles, Pablo Sturzenegger producción, Ana Córdoba mi nombre. Nos vamos, este equipo se despide hasta muy pronto, hasta otro Décadas. Y a vos, gracias por estar.

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3: Es la hora 23, un minuto.
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1: Es la hora 23:32.
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2: Es la hora 23:59.

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1: Es la hora 1:02.
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2: Es la hora 2:01.

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1: Felicidad es mirarse en el espejo y ver en el reflejo esa sonrisa oculta que revela la

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1: Es la hora 3:01.
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1: Es la hora 4:02. La temperatura 29 grados. La humedad 63%.
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2: Es la hora 4:32 minutos. La temperatura 29 grados. La humedad 75%.
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1: Es la hora 5:03 minutos. La temperatura 29 grados. La humedad 64%.
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1: Es la hora 5:34 minutos. La temperatura 29 grados. La humedad 77%.

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1: Es la hora 6 en punto.

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No me desdeñes porque me muero queriéndote. No mates así mi gran ilusión y dime que sí. Nuestra existencia con el cariño florecerá. Pues siempre, siempre estaré pensando tan solo en ti.

Señor, que enciendes mi vida en la mitad de la tarde. Concédeme la alegría de caminar estas calles, gozando de la sencilla tristeza de los zarzales. Señor, que extiendes tu mano para el que quiera encontrarte. Permíteme la distancia que me separa del ave. En cada vuelo de coplas, protege mi sueño grande. Y sobre la lluvia lenta, que por el verde se expande, ayúdame con el cielo, para que pueda quedarme. Cuando era niño, pensaba viajar en potros del aire, por esa gris aventura que definen las ciudades, y adivinar el sentido de aquellas risas fugaces, tremenda caricatura que me extasiaba la carne. Después, comprendí la simple calidez de mi paisaje, la ilusión de la comarca galopando por mi sangre. Volvieron sobre mi sombra capullos de soledades, con la luz de mi provincia consagrando los trigales. Oí los trinos nativos en conciertos virginales y en el ceibo florecido las leyendas ancestrales. Por eso nunca me atrajo viajar en potros del aire, buscando entre las ciudades aquellas risas fugaces. He madurado ternura entre verdes esterales para entregarla en canciones de esperanzas populares, mientras las voces pequeñas protegen mi sueño grande. Señor, que enciendes mi vida en la mitad de la tarde, te pido para mis hijos la libertad de las aves, para mis ojos cansados la llama azul del romance, y para el pueblo pequeño que mis hermanos comparten, te pido un sol argentino con brillo de voluntades, una comarca dichosa para que pueda quedarme.

0: Chamamé. Fue tu pedido hace tanto, que tenga o no tenga canto, pero haceme un chamamé. Para vos, chamamecero, buen amigo, compañero, porque está bien merecido, esto es para vos, chamigo.
1: Anda el hombre de la cruz, el cruceño de las radios, hace tanto que al trasluz se le adivina el cansancio. Parado en los escenarios de 100 pueblos y ciudades, diciendo de las bondades del artista en tonos varios, se para y abre los brazos igual que un crucificado, para que nazcan aplausos hacia el cantor madrugado. De pie sobre los tablados de todos los festivales, su garganta no ha callado y aún afirma sus reales. Locutor de Uruguay Costa, Burucucha te pregunta, ¿a quién dejarás la posta? ¿Ahora, mañana o nunca? Los burucuyanos quieren decirte así, sin revés, si en otro lugar te hieren y te tratan con doblez, vení a vivir con nosotros, hermano Jorge Valdés.

0: 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Es la hora 6:30 minutos. La temperatura 28 grados. La humedad 79%.
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1: Es la hora 7 en punto. La temperatura 26 grados. La humedad 80%.
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1: Es la hora 7:32 minutos. La temperatura, 26 grados. La humedad, 81%.
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0: No, está bien. Gracias.
1: Pero hay algo más o menos como para poder corregir algo, ¿no?
0: No, está bien.
1: Bueno.
0: Te llamamos igual.
1: Vale, gracias.

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1: Es la hora 8:03 minutos. La temperatura 25 grados. La humedad 81%.
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1: Es la hora 8:31. La temperatura 25 grados. La humedad 81%.
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1: Hey, yo. 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
1: Es la hora 9 en punto. La temperatura 26 grados. La humedad 80%.
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0: Hola, ¿cómo les va? Muy buenos días, bienvenidos a este nuevo encuentro aquí en Una Palabra, cada mañana de sábado para compartir con ustedes actualidad, información, a veces también un poco de buena música. Y los estamos acompañando hasta las 11 de la mañana, acá Ignacio de los Reyes, mi nombre es Jacinto Méndez Capurro y también nos acompaña hoy en el marco de este fin de semana tan mundialista, Lautaro González, para hablar un poco de fútbol, de deportes y todo lo que se avecina en el día de mañana. También tenemos hoy entrevistados a quienes vamos a estar comunicando enseguida con ustedes. Y bueno, muchos temas para desarrollar, para comentar y para contarles. Hola Ignacio, muy buenos días.
1: Jacinto, ¿cómo te va? Muy buen día, muy buen sábado, muy buen arranque de fin de semana para vos y obviamente para toda la audiencia, para todos los que están del otro lado, prendidos a la radio, prendidos a la 95.3, prendidos a Info de Radio también, 106.3, y bueno, verdaderamente a toda la audiencia y todo el público que fin de semana, sábado a sábado, acompaña a través de estas dos horas de radio, que bien lo decías, marcados por el fútbol, sin ningún tipo de dudas, porque ya todo el mundo se está preparando para lo que se va a vivir mañana, desde New Jersey, desde los Estados Unidos, desde el MetLife, pero para el mundo, y obviamente tiene en vilo a todos los argentinos y todos ilusionados, todos pensando en cómo vamos a estar mañana cerca de las 6, 7 de la tarde, cómo vamos a encarar un partido tan, pero tan importante, tan trascendental y que verdaderamente paraliza al mundo, ya llegando al punto cúlmine de este Mundial Estados Unidos-México y Qatar, Estados Unidos-México y Canadá, perdón, Qatar fue el anterior, pero que ya se jugaron 102 partidos de los 104. Queda solamente el partido por el tercer puesto que se juega hoy en Miami y la gran final de mañana. Ya hay un poco de nostalgia dando vuelta por todo el ambiente futbolístico porque fueron casi 40, 45 días que estuvimos pendientes solamente de un tema, solamente de una competición que llega al final y obviamente esperemos que ese final sea con el resultado que todos esperamos, con todos queremos que pase lo mismo, así que estamos todos expectantes y no discrimina ni género, ni edad, ni estrato social, verdaderamente todo el mundo está expectante de lo que va a suceder mañana, repito, a partir de las 4 de la tarde, obviamente con la transmisión de esta emisora, con la transmisión de LT7, también con la transmisión a través de la tele de 13 Max, así que vamos a estar seguramente hablando un poquito de eso, porque hubo conferencia de prensa, hubo también palabras de los protagonistas, comienzan a aparecer o a disiparse algunas dudas, o a aparecer dudas que por ahí para algunos no estaban esperadas, así que vamos a, en este tramo de cuánto, hora 50 que ya nos queda de acá hasta las 11, para hacerles un rato de compañía y obviamente informarnos juntos.
0: Bueno, y una información también que tiene que ver con la feligresía. Este domingo, cambio de horario de la misa por el Mundial, con motivo de la gran final de la Copa del Mundo entre Argentina y España. La Basílica de Nuestra Señora de Itatí informó sobre una modificación en su cronograma para este domingo 19 de julio. La misa de las 17 se adelanta a la hora 15. Así que atención a esto entonces para los que están en Itatí o van a viajar para allá mañana domingo. Lautaro, ¿cómo estamos? Buen día.
2: Buen día, muchas gracias a ustedes más que nada por invitarme y por estar acá presente. Después de vivir tanto un ambiente futbolero como lo vivimos no solo esta semana, sino como comentó nuestro compañero, que fue un mes que pasó tan rápido este Mundial, nos siente que a pesar de que no se sintió el ambiente mundialista, fue una sorpresa este Mundial a pesar de todo, fue con todas las críticas, con todo lo que estaba pasando, conflictos bélicos, aún así fue mejor y sorprendió más de lo que nos esperábamos, no solo los argentinos, sino el público en general con este Mundial. Sorpresa, selecciones como Cabo Verde, República del Congo, Curazao, selecciones muy inferiores que dieron la talla en este Mundial para ser lo que son.
0: ¿Cómo se está viviendo esta expectativa para mañana en la calle, en lo que vos podés ver o que estuviste conversando, sobre todo con la gente joven, ¿no?
2: No, y bueno, hay algunos variados, incluso antes de venir tuve una conversación con un Uber, con un una persona que me estaba comentando su experiencia antes del Mundial, que lo está viviendo tranquilo, porque ya pasó por experiencias peores, pero está viviendo tranquilo este Mundial. Después tengo amigos que, para tranquilizarse un poco, imagínense que han recorrido la costanera antes de la final. Tengo amigos que se olvidaron de que existe Boca y River, que ahora están caminando, que están tomando mate, están pensando, están analizando el futuro. Y son los jóvenes, lo he notado más que nada que son gente de mi edad la que está pasando por esto. Después hay gente como gente mayor, por ejemplo, mi abuelo, que lo está viviendo de una manera calmada. Pues bueno, él ya vivió como más de 4 mundiales, 5, por así decirlo. Cada uno lo vive a su manera. Yo por el momento lo estoy viviendo tranquilo. No sé cómo lo estarán viviendo ustedes, pero es mi manera de tratar de llegar positivamente a esa final.
1: Sí, yo creo que también que influye mucho de que nosotros venimos de 3 años y medio atrás ya vivir todo esto. Entonces es como que calmó un poco esa ansiedad de que si yo me retrotraigo a aquel 18 de diciembre, o la previa a aquel 18 de diciembre de 2022, el país estaba realmente revolucionado, porque era volver a vivir y ante la expectativa de volver a lograr algo que esperamos mucho tiempo. Entonces yo creo que colaboró un poco a tratar de calmar esa ansiedad previa al menos, pero durante el partido, antes del pitazo inicial, sin dudas de que la emoción y muchos sentimientos que conocemos verdaderamente de primera mano van a aparecer y van a aflorar. Así que, pero sí, coincido en esto que decís, de que por lo menos durante este día previo, durante estas horas previas al menos, hay un poco de optimismo, pero de tranquilidad y saber de que se viene algo importante y de que estamos en las horas previas a vivir sin duda un hecho histórico.
2: Ya menos de 24 horas, ya no, sí, un poco más de 24 horas antes de la final, que hoy vamos a vivir no una final, sino una pelea por quién es el mejor de los perdedores, de los semifinalistas, como lo son Francia e Inglaterra. Pero a pesar de todo, yo creo que no he coincidido con mucha gente, pero es porque capaz en mi punto de vista, no sé qué opinas vos, pero hay gente que disfrutó más, que lo vivió mejor y que hubo más euforia en ganar la Inglaterra que ganar la Francia. Y yo lo entiendo perfectamente, la verdad. Hay gente, por ejemplo, de edad mayor que vivió el partido contra Inglaterra, dijeron que lo vivieron con mucha más satisfacción que haberle ganado la final del mundo a Francia.
1: Sí, yo tampoco, a ver, yo no, sin duda no coincido, pero puedo llegar a entender y creo que sí, pero de igual manera creo que esto también está esa visión está un poco sesgada, digamos, por lo reciente, lo cercano en el tiempo de lo que vivimos. Tal vez nos ponemos a pensar que como lo vivimos en diciembre del 2022 y un poco de no sé si la palabra, pero te queda algún recuerdo vago y siempre lo que te queda más cercano en el tiempo, más cercano a tu experiencia personal actual, termina siendo, o crees que termina siendo más fuerte. Pero yo creo que no, sin duda, que nada se compara a una final del mundo, aunque una semifinal del mundo contra Inglaterra, después de tanto tiempo, después de tantos años, sin duda de que generó y movilizó muchas cosas. Y en un momento hubo una bajada, como bueno, ya nuestro mundial ya está, nuestro mundial presente ya está, pero verdaderamente eso se dice en el momento, en estado de emoción violenta, emoción, como se suele decir, pero sin duda que a partir de mañana, 3 de la tarde, 3 y media, recordemos, los partidos a las 4, muchos van a tener que decir, sí, la pasamos bien contra Inglaterra, la disfrutamos, la vivimos, pero ahora el Mundial todavía no termina y nos queda una parada más.
2: Yo creo que ya para las 12 de esta noche ya va a haber gente que ya va a estar con la cabeza metida,
1: sí,
2: en ese partido.
1: Sí, sin dudas.
2: No, yo no coincido con vos, que cada uno lo vive de una manera distinta el partido con Inglaterra. Yo lo viví, estuve con familiares y amigos, y la verdad se sintió un ambiente muy distinto el partido contra Inglaterra, pero es por las emociones, los recuerdos y la memoria que hubo en ese partido, que incluso hasta los jugadores creo que lo vivieron mucho más diferente que contra el partido de Francia o contra Brasil en el Maracaná. Creo que fue un partido aparte, como se le suele decir, para muchos, y se notó.
1: Veremos si lo vimos al partido aquí en Corrientes con lluvia, ¿eh? Ahora, temperatura actual en Corrientes Capital, 27 grados, sensación térmica 29. Parece una sensación térmica y una temperatura no acorde a la fecha y momento del día que estamos viviendo, 18 de julio, pleno invierno.
0: Así es.
1: Casi 30 grados, probabilidades de precipitaciones para esta noche y parte del día de mañana. La máxima del día de hoy será de 32 grados. Así que a disfrutar el hermoso día que estamos teniendo.
0: Bueno, creo que vamos a una comunicación telefónica. Lo tenemos en línea al doctor Eladio Monzón. Puede ser. Doctor Monzón, bienvenido. Muy buena mañana de sábado.
3: Gracias. Muy amable. Pero tengo que hacerte una aclaración. Yo nunca fui boxeador ni creo que lo sea. Mi apellido es Mazón. M-A-Z-Z-O-N.
0: Mazón. Mazón.
3: Claro, porque Monzón es el boxeador.
0: Sí. Perfecto. Aclarado esto, queremos que nos cuente sobre su actividad de hoy. Sabemos que dentro de unos minutos nada más va a estar realizando una intervención en la Casa Molina sobre empatía en las relaciones humanas. Bueno, y entonces queremos que usted nos comente de qué se trata de este tema y cómo lo va a abordar.
3: Bueno, mira, la empatía es una, un modo de comunicarse entre las personas que, en honor a la verdad, parece fácil en principio, pero no es tan simple al final. O sea, no siempre se logra porque tiene su técnica, tiene su manera, tiene su modo, como todo hay que aprenderlo. O sea, es un ida y vuelta entre una persona, dos o tres, porque la empatía puede ser personal, individual, como pública, casi como la que tengo que hacer al momento de dar una charla. Tengo que generar un ida y vuelta entre el orador, que en ese caso sería yo, y el público, que tiene que sintonizar lo que yo quiero decir, tiene que llegar a interpretarme, comprenderme y asumir lo que uno pretende dejarle como reflexión, como enseñanza. Ese es un poco el desarrollo que va a tener la charla. O sea, te van a enseñar cómo expresar, con qué palabras expresarte, cómo devolver una comunicación, cómo comprender, enseñarte que tenés dos oídos y una sola boca, cosa muy interesante que habitualmente la gente no se da cuenta. Pero bueno, así son las cosas. Y ese es el desarrollo que vamos a llevar adelante en el día de hoy.
0: La empatía es un término muy, muy mencionado, sobre todo en los últimos tiempos, y también se habla de una carencia de empatía a veces precisamente en las relaciones humanas, ¿no? Como una falta de consideración entre los propios seres humanos. ¿Esto es así realmente? ¿Hay que educarse en relación a la empatía?
3: Mira, yo creo que como toda cosa en la vida, hay montones de detalles en el juego de la empatía que involucra a las personas, que cada cual tiene su personalidad, tiene su manera de vivir, su manera de sentir, y no es fácil para otro entender desde el punto de vista de él, del otro, qué es lo que siente, qué es lo que le pasa, por qué se manifiesta así, por qué es así. Entonces, claro que hay cosas que aprender, como todo, hay cosas que aprender por una sencilla razón, más que vivimos en una sociedad terriblemente agresiva, terriblemente competitiva. O sea, que no es que nos detengamos tanto a escuchar lo que el otro dice tres palabras y nosotros se la pisamos diciendo 30. ¿Me comprendes?
0: Exactamente.
3: O sea, te quiero decir que estamos demasiado atropellados como para tomarnos el tiempo de escuchar a otro, de comprender a otro y de ayudarnos entre ambos a vivir en un mundo un poco mejor, un poco más comprensivo, un poco más, si se quiere, en el fuero del amor, aunque la palabra sea bastante ostentosa, por decirlo así.
0: ¿Hay que volver a cultivar el arte de la conversación?
3: Ninguna duda, hay que volver a cultivar el arte de la conversación, pero lo que hay que hacer es una escucha activa, que se llama. Es la escucha que se compromete con el otro, no como que no oye llover. ¿Okay? O sea, eso hay que enseñárselo a los chicos fundamentalmente. Este es un fenómeno educativo que debería comenzar en las escuelas. que deberían empezar en su casa, ¿no? Con la educación cotidiana de padres a hijos, de abuelos a nietos, ¿ok? O sea, enseñarle eso que te termino de decir, que tenemos dos oídos y una sola boca, que por favor aprendan a callarse. ¿Ok? O sea, o primero escuchar y luego hablar. O sea, se escucha, se trata de entender, se procesa lo que quiere decir el otro y luego, con una pausa, si es posible, para hacer su propio proceso, contestar. Pero no contestar inmediatamente y algo atropellado, digamos. Yo cuando te escucho a vos tengo que pensar un poco, tengo que procesar lo que vos me estás preguntando para yo darte una respuesta razonable a tu inquietud.
0: Así es. Va a estar usted ahora dentro de minutos, decíamos, a las 10:30, este sábado 18 de julio, en Museo Casa Molina.
3: Sí, yo ya he estado ahí porque yo doy varias conferencias de distinto tipo. Esta voy a hablar sobre empatía, pero he dado cursos motivacionales, he dado cursos de escuela para padres, ponele, llamarlo así. De cada cosa tengo 4 o 5 libros escritos. El último que estoy trabajando es sobre adultos mayores. Eso de adultos mayores es todo un trabajo que vengo realizando hace unos años, yo soy médico, que vengo realizando, estudiando, reflexionando. También está en Instagram, también está en Facebook, eso lo pueden buscar si alguno quiere, en Instagram como doctor.eladio, sin H, mazón con 2 Z, todo continuo y en minúscula, y ahí tienen todos mis reels que van saliendo 2 veces por semana, 3, con pequeñas reflexiones, sobre todo dirigida a adultos mayores, pero sirve para todo el mundo, porque todos los que son jóvenes hoy, alguna vez pueden ser adultos mayores y les va a venir muy bien.
0: Y esto de la medicina, a dedicarse a dictar conferencias, ¿cómo se dio?
3: Mira, eso hace solamente 30 años que se dio, así que hace un buen rato que me dedico a esto. Uh-huh. O sea, yo, aparte de mi profesión específica, que yo soy pediatra, neonatólogo en el fondo de la cuestión, pero aparte de eso siempre me he dedicado a armar charlas motivacionales de educación sexual, por ejemplo, de escuela para padres, y motivacionales de actitud mental positiva, obvio, con lo cual voy escribiendo un libro casi para cada presentación. Y se dio porque hay cosas que a uno le nacen, cosas que uno parece ser que nació así, que le gusta, que lo lleva en el alma, y entonces lo hace. Simplemente.
0: El doctor,
3: es como un hobby, como una pasión por algo.
0: El doctor Florencio Escardó, que era pediatra también, se dedicó, al igual que usted, a la tarea de hacer docencia y tenía mucha dinámica en la didáctica de comunicar los conocimientos, ¿no?
3: Sí, Florencio Cardó, sí, mi reconocimiento, un hombre ilustre y que algunos no lo conocerán, pero yo sí. Bueno, mis charlas tienen una particularidad, son extremadamente dinámicas, extremadamente divertidas, incluso hay música, hay baile, digámoslo así, nunca en 30 años se me ha dormido alguien en mis charlas, aunque parezca una ostentación. Pero son muy dinámicas. El que más pierdo transpirando soy yo, porque trabajo en continuo movimiento. Uh-huh. Y ese modelo didáctico lleva a que la gente pueda estar a veces hasta 8 horas, como me ha tocado en algunos lugares, sin siquiera moverse de la silla o moverse para ir en el break, digamos. Pero no, mis charlas yo garantizo, y tengo además de todas las encuestas que he hecho durante, te imaginas, durante 30 años, que dicen eso, ¿no? Que dicen que no se durmieron en mis charlas, ¿no? Que vayan tranquilos, que no se van a dormir, no hay problema.
0: ¿Tienen tiempo de llegar todavía ahora a las 10:30 de la mañana ahí en Museo Casa Molina para escucharlo y verlo?
3: Sí, hay un determinado público, porque esto está organizado por el ITEO, que es el Instituto Técnico de Expresión y Oratoria de acá. Yo formo parte de unos de los que dan ese tipo de charlas en eso de expresión y oratoria, y hago esta parte, pero después hay docentes, hay abogados, hay otra gente que trabaja con esto otros días, ¿no? Por supuesto. Así que un grupo de gente es el que ha convocado ya el instituto, y el que quiere ir puede ir tranquilamente, no hay ningún problema, no hay drama.
0: Bueno, muy bien.
3: Cualquier cosa, en el mismo flyer que anda por ahí dando vuelta está el teléfono de la profesora, ¿cómo se llama?
0: Luisa Monzón.
3: Luisa Monzón de Finten, que comunicándose con ella conocen todos los detalles de cómo funciona el instituto y qué pueden hacer para asistir a la charla, etcétera, etcétera, ¿no? De ahí, que maneja la situación acá, porque yo no soy de acá, es el
0: sí,
3: tema.
0: Sí, sí.
3: O sea, yo vengo a dar esto exclusivamente.
0: Muy bien, y de ahí el equívoco mío, porque yo la tenía, la intermediaria entre nosotros fue la profesora Luisa Monzón, y entonces por ahí fue que yo lo llamé a usted doctor Monzón, pero usted es doctor Eladio Mazón.
3: Mazón, sí.
0: Así es.
3: Sí, como la masonería, pero con Z.
0: Con Z. Bueno,
3: más o menos así.
0: Muchas gracias por prestarse a esta charla y éxitos una vez más acá en esta conferencia.
3: Muy agradecido a ustedes por prestar atención a un foráneo de Corrientes, así que nada, ojalá les vaya todo muy bien y tengamos un año muy exitoso, incluido el domingo.
0: ¿Usted es oriundo de dónde, doctor?
3: De Santa Fe.
0: De Santa Fe. Bueno, bueno, un gran abrazo y coincidimos con usted en poder festejar algo mañana, algo muy importante.
3: Cómo no. Un gusto, ¿eh? Que la pasen re lindo. Saludo a toda su audiencia y nos veremos, si Dios quiere, algún día.
0: Muchas gracias.
3: Gracias a ustedes. Que la pasen lindo. Chao.
0: Así dialogábamos con el doctor Eladio Mazón. Él va a dictar una conferencia ahora, El valor de la empatía en las relaciones humanas, hoy sábado 18 de julio, luego, ahora nomás a las 10:30 de la mañana, en Museo Casa Molina, así que están todos invitados. Ignacio, tenemos un minutito para las 9:30 de la mañana.
1: Sí, bueno, en un ratito después de la pausa vamos a seguir hablando obviamente un poco de deportes, porque lo decíamos, el mundo fútbol se paraliza durante este fin de semana. Mañana a 4 de la tarde se va a jugar la gran final del Mundial. Hoy a las 6 de la tarde se va a estar jugando el partido por el tercer puesto, pero más allá de los compromisos mundialistas, los últimos dos partidos de esta máxima cita en el fútbol internacional, hay y hubo distintos hechos deportivos interesantes y trascendentes para este fin de semana, como por ejemplo el partido de la selección argentina de rugby de los Pumas, que va a estar jugando en el día de hoy en la previa a lo que va a ser el partido por el tercer y cuarto puesto del Mundial. También mañana va a haber Fórmula 1, se va a estar corriendo el Gran Premio de Bélgica con Franco Colapinto, que el propio Colapinto dijo: mira, si te soy sincero, la carrera de mañana no me interesa tanto, me interesa más la final del Mundial. Hubo acción de la Liga Correntina de Fútbol en el día de ayer, completamente se jugó la fecha número 3 del torneo de Primera A del fútbol liguista, del fútbol correntino. Y también la noticia sin duda de la semana, lo que se dio en Salta en la noche de anoche, y también con la eliminación de otro grande en primer turno, porque tanto River como San Lorenzo en la tarde-noche del día de ayer se quedaron eliminados de la Copa Argentina. San Lorenzo por penales ante Riestra, River perdió 3-1 contra Aldo Civi, y hay todo una trastienda y un escándalo deportivo, se puede llegar a decir, porque en River sin duda lo toman como una catástrofe el haber quedado eliminado tan tempranamente contra un equipo claramente inferior, y además el jueves habían Racing y Boca avanzado en sus respectivas llaves, así que bueno, de todo eso lo vamos a hablar seguramente después de la pausa, ¿no?
0: Así es, y vamos a comentar también que en el contexto de la Feria del Libro, la 16ª Feria del Libro acá en Corrientes, hoy, sábado 18 de julio, a las 4 de la tarde, se realiza la presentación del libro de Avelino Núñez, que estará presentando Laberintos de Paredes Rotas, hoy sábado 18 de julio, hora 16, en la sala Marta Quiles, predio La Unidad, en la Feria del Libro. Avelino Núñez presentando Laberintos de Paredes Rotas. Ahora sí vamos a la pausa y ya continuamos junto a ustedes en Una Palabra.
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5: Es la hora 9:31.
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0: Precipitaciones para esta noche y el inicio del domingo, aunque el porcentaje más alto de los probables chaparrones recién estarían para el lunes en esta parte del país.
1: Y dicen que viene fresquito para después, ¿no? Que va a bajar la temperatura.
0: Y a partir del martes las temperaturas mínimas rondarían los 13 y 12 grados, con máximas de entre 17 y 18. El jueves podría llegar a ser el día más fresco de la semana, con mínimas de 11 grados aquí en Corrientes Capital.
1: Y hay una alerta de tormentas fuertes para el centro sur de la provincia. Hay lluvias fuertes que están llegando precisamente desde la zona de la provincia de Santa Fe hacia el sur de la provincia de Corrientes. Bueno, vamos al próximo entrevistado de hoy. Vamos a la comunicación telefónica con Félix Ignacio Contreras. Él es profesor y doctor en geografía, investigador del CONICET y docente de la Universidad Nacional del Nordeste. Ignacio, muy buenos días, ¿cómo te va?
2: Muy buenos días, ¿cómo están? Bueno, un saludo para ustedes y para toda la audiencia del programa.
1: Acá estamos con Ignacio de los Reyes, un tocayo tuyo. Está Lautaro González también, que son los especialistas ambos en deportes. Y queríamos conversar contigo un poco en relación a tus conocimientos y de esta especie de alerta que hay con las grandes lluvias que se vienen, el fenómeno del Niño y las inundaciones que han sido en su momento bastante emblemáticas, sobre todo acá en la capital correntina. Por eso queremos que nos comentes un poco acerca de la cuenca hídrica, sus cauces, y hablar también en relación a los ríos y arroyos entubados que están bajo las calles correntinas.
2: Bueno, muy bien. Sí, son muchos temas muy, muy interesantes. Perdón, me estoy escuchando a mí, por eso pensé que me estaban preguntando algo. Son temas muy interesantes, incluso podemos partir de lo que está pasando ahora y de las lluvias que ustedes están anunciando. Con el tema de la manifestación del Niño y este Niño extremo, y se habla de un Niño histórico que no se volvió a ver desde 1880 y demás, que puede llegar a generar precipitaciones mucho más abundantes incluso que las del 83 y el 2017. Todavía son probabilidades en función de modelos predictivos, ¿no? Todavía no, si bien se sabe que el año que viene va a ser un año mucho más húmedo, pero todavía no se sabe si ese Niño tan extremo realmente se va a manifestar. Hoy en día nosotros estamos viendo, incluso desde ayer o hace un par de días, que tenemos viento norte, altas temperaturas, sí. Y vamos viendo que las nubes que están en el cielo están yendo hacia el sur. Pero sin embargo no tenemos esa sensación de humedad. Si nosotros podemos secar ropa, la ropa se seca en pocas horas, porque todavía, digamos, ese efecto del Niño y mayor presencia de humedad atmosférica no se manifiesta. Por lo general siempre se manifiesta un año después, o por lo menos en nuestra región lo observamos un año después de la manifestación. O sea que yo calculo que a partir de diciembre y el año que viene, sobre todo mayo y abril, puede ser que tengamos las precipitaciones como más abundantes. Ahora bien, con respecto a las cuencas que mencionás, una cuenca hidrográfica es un sector, imagínense como una gran palangana que acumula agua en una gran región, que después va a terminar escurriendo por una línea que serían los ríos. En este caso, por ejemplo, podemos hablar de la cuenca del río de la Plata, que contempla el río Paraná y el río Uruguay, y prácticamente el área que cubren es un área inmensa, por eso el río de la Plata tiene un caudal muy, muy grande. A su vez, podemos subdividirlos en las cuencas, por ejemplo, del río Paraná, que también es una cuenca muy, muy grande. Ahora no recuerdo exactamente la cantidad, pero abarca zonas cordilleranas, áreas de Brasil, del norte de Paraguay. Entonces viene juntando agua de un montón de lugares, por eso el caudal que tiene el río Paraná, que es un módulo, un promedio de 17.000 metros cúbicos por segundo, prácticamente la cantidad de agua que pasa en promedio por el río puede satisfacer la necesidad de demanda de agua de la ciudad de Corrientes y prácticamente 10 segundos por la cantidad de agua que maneja, ¿no? O sea, nosotros estamos en una región acostumbrada al exceso hídrico, no estamos acostumbrados, mejor dicho, a ver el río seco, salvo estos 3 años de sequía extrema que tuvimos. Uh-huh.

0: si nosotros vamos agrandando la escala o vamos yendo hacia el interior de las provincias y demás, bueno, vamos a seguir viendo otras subcuencas, como por ejemplo puede ser el arroyo Riachuelo, que en realidad siempre digo que tiene una crisis de identidad, porque el arroyo Riachuelo en realidad es un río, ¿no? Pero bueno, tenemos el Sombrerito, el Empedrado, en Santa Lucía, bueno, el Miriñay, el Aguapey. En Corrientes tenemos una gran diversidad de humedales y tenemos todos los tipos de arroyos, arroyuelos, riachos, también tenemos cañadas, esteros, bañados, lagunas. Entonces tenemos un paisaje que está adaptado a este exceso hídrico, porque primero se acumula en lagunas y esteros, y después esa agua, 7 días después, más o menos, o 3, dependiendo de la cuenca, escurre por los ríos de la provincia hacia el Paraná o hacia el Uruguay. En la ciudad de Corrientes nosotros teníamos un gran número de pequeños arroyos. El más grande, que quizás habrá sido un río en su momento, es el Salamanca, que es por donde hoy tenemos a la calle San Martín, que llega hasta San Martín y Rioja, después iría hasta Irigoyen, Junín y Buenos Aires, y más o menos va por Tucumán, a Junín y Tucumán, después Tucumán 9 de julio y ahí hacia el parque Cambacuá. En el parque Cambacuá desembocaron los arroyos, el Guijiró también. Después tenés el Manantiales y el arroyo Poncho Verde. Una forma interesante de ver por dónde pasaban los arroyos es cuando, si ustedes van por una calle y se forma como una V corta,
1: sí.
0: Ahí por la parte más baja, digamos en el vértice, es donde pasaba justamente el arroyo. Y ustedes me dirán, ¿dónde hay una V corta? Bueno, si vamos por 25 de mayo entre España y Jujuy, vamos a ver que la calle baja y después sube. Poncho Verde y Perú, vamos a ver que entre Perú, perdón, Poncho Verde, Perú, entre Poncho Verde y Junín, vamos a ver que baja y después sube. Si nos paramos en Salta, Salta y 25 de mayo, y vamos bajando por Salta, vamos a ver que hasta Junín y Irigoyen va bajando y después empieza a subir hasta 3 de abril, ¿no? Entonces ahí nos habla del ancho, el amplio valle que tenía este arroyo Salamanca. Por eso, digamos, Junín y Buenos Aires, toda esa zona suele ser como muy conflictiva cada vez que llueve. Y por más que los ríos estén entubados, cuando tenemos precipitaciones muy abundantes de 60 a 100 milímetros, como es de ocurrir cuando tenemos estos eventos con exceso de humedad, obviamente que el paisaje estos túneles no tienen la capacidad de absorber tanta cantidad de agua, y ahí es donde ocurren estos escurrimientos, donde se levantan autos o los autos aparecen invertidos, hay muchos daños materiales y demás. Pero esto en la zona de arroyos, saliendo del casco céntrico, donde predominaban más los humedales como esteros y cañadas, como por ejemplo el barrio Santa Rosa, las mil viviendas y demás, el agua se acumula más lento, pero queda estancada, ¿no? Entonces son realidades diferentes, porque en el centro, una vez que terminó de llover, se fue el agua, digamos, y queda como más limpia la ciudad, mientras que fuera del casco céntrico, donde no tenemos arroyos, el agua tarda más en acumularse, pero queda más tiempo estancada y a su vez acumula más arenas y sedimentos.
2: En la avenida Artigas, por ejemplo, ¿también por ahí corría otro arroyo?
0: En la avenida Artigas lo que había era una especie de, no me acuerdo si conectaba el Manantiales o el Poncho Verde con una gran zanja que hicieron hasta el arroyo Limita, que es el arroyo que va por la avenida Teniente Ibáñez. Era como un gran zanjón que se hizo para justamente escurrir el agua. Y conectaba eso, las nacientes de esos dos arroyos. Uh-huh. Pero eso era más artificial que natural.
2: Porque habían puentes ahí que comunicaban un sector con otro sector de la ciudad.
0: Claro, lo que pasa es que en realidad el arroyo Manantiales hasta no hace muy poco, estamos hablando de 1950, 40 más o menos, yo no existía, pero me contaron, separaba lo que era lo rural de lo urbano de la ciudad de Corrientes.
2: Claro, claro.
0: Entonces vos vivías del otro lado del puente y era como que vivías en el campo. Es como decir hoy el Perichón, digamos, ¿no?
2: Uh-huh. Y con respecto a Laguna Seca, que es un barrio populoso hoy, ¿eso es una laguna que se secó?
0: Esa es una laguna que se secó, pero principalmente la secaron. Hubo todo un proyecto de desagües y demás. Y eso permitió que se construyera encima. De hecho, el barrio La Olla se encuentra en la parte más profunda, digamos, de esa laguna. Lo que hoy tendría que ser un reservorio de agua, digamos, hay mucho desarrollo de infraestructura urbana, lo que obliga a tener que hacer obras de desagües pluviales, pero en contra de la pendiente, ¿no? Porque en vez de acumular agua, en realidad hay que sacar el agua de ahí, por justamente... hay muchas viviendas, y por eso las fotos que se ven cuando ocurren estas lluvias abundantes pueden llegar a subir un metro o dos metros de agua.
2: Porque el agua busca su nivel, digamos.
0: Totalmente, sí. El 10% de la ciudad de Corrientes entre 1950 y el 2015 se construyó arriba de lagunas, para que más o menos te des una idea. Uh-huh. Y después tenés una inmensidad de barrios que están construidos sobre esteros o cañadas. Por ejemplo, si vos te vas por la avenida Centenario, donde está el Eucaliptal, no sé si se ubican, ahí sí, la plaza del Parque Eucaliptal.
2: La Prida, avenida La Prida y avenida Centenario.
0: Exactamente. Si ustedes miran hacia donde está la esquina del supermercado, van a ver que el supermercado está como elevado, con unas arenas de color rojo. Eso es una lomada arenosa, y ese es el límite entre lo que era una lomada arenosa y el estero. Las cañadas, que el parque del Eucaliptal está ubicado donde antes había un estero. Por eso ahí siempre se acumula agua, y la avenida Centenario tiende a acumular agua porque antes había un estero. Pero uno sube, digamos, por Godoy Cruz, creo que es la calle, y ya se encuentra en una zona relativamente alta, por lo menos 2 o 3 metros sobre el nivel de ese estero.
2: O sea que por debajo de nuestra ciudad, aunque entubados, siguen corriendo estos ríos y arroyos.
0: Sí, exactamente. La ciudad tiene una capacidad para desaguar agua 60 milímetros por hora, la de intensidad de lluvias. Cuando esa capacidad se supera, y bueno, es donde empieza a haber anegamientos, el nivel del agua empieza a subir. Y el problema es que en contexto de niños, nosotros tenemos muchas probabilidades de tener muchas lluvias, digamos, con esa intensidad. Incluso en sequía también tenemos, pero ocurren con menor frecuencia.
2: Y el protagonismo de la alta cuenca, Ignacio, en el caso de la cómo se va a manejar la represa y demás, ¿eso debemos temer algo ahí o va a estar controlado?
0: Bueno, ahí yo siempre hago una diferencia de las inundaciones, por ejemplo, del río Paraguay, el río Paraná o el Uruguay, que son los grandes ríos, ¿no? Cuando nosotros vemos que viene una gran crecida en la alta cuenca, tenemos mucho tiempo para prepararnos. ¿Por qué? Porque van a cerrar primero el paso a la Garganta del Diablo en Iguazú. Itaipú va a mandar una alerta. Esa alerta también va a llegar a la represa de Yaciretá. Entonces, la llegada de esta ola de inundación está como más no me sale la palabra más controlada. Entonces, podemos nosotros tener por lo menos un par de días de anticipación. El problema son estas lluvias intensas dentro del territorio de la provincia, con arroyos que tienen cuencas muy chiquitas como el Riachuelo. Entonces, en muy pocas horas posterior a que llueva, generan una ola de inundación muy grande, y entonces se ven afectadas ciudades como, por ejemplo, San Luis del Palmar. Uh-huh. ¿No? Y ahí es lo peligroso de este tipo de lluvias en el interior de la provincia, porque son mucho más impredecibles, ¿no?
2: Ajá. En este momento estamos con la altura del río Paraná en 3 metros 25. La etapa de evacuación, digamos, está en los 7 metros, así que estamos bien, todavía estamos bien. A pesar de que se nota que el río está un poco crecido, pero estamos bien, ¿no?
0: Es que sí, de hecho, el punto más bajo, O sea, a partir de junio empieza a bajar el río y llega a su punto más bajo en septiembre o agosto, dependiendo, ¿no?, de la situación del año, y a partir de ahí empieza a subir. Entonces, si llega a llover mucho durante en la alta cuenca, como vos mencionabas, ahora en estas épocas de agosto, septiembre y demás, más las grandes lluvias, las abundantes precipitaciones que podemos llegar a tener en verano y sobre todo en otoño, va a ser una sumatoria de agua que puede llegar a generar esas grandes inundaciones. Y por ejemplo, hoy cuando antes de que empiece la entrevista estaba mencionando el tema de las lluvias. Hay algo que mencionaron, que hay un viejo dicho que dice 3 días de viento no te llueve. ¿Es por qué? Porque vamos juntando humedad. Todas esas nubes que nosotros vamos viendo que están pasando, están yendo hacia el sur. En algún momento van a chocar con ese frente frío que ustedes mencionaron, que va a bajar la temperatura de 30 a 12 grados, o sea, 20 grados menos.
2: Sí.
0: Entonces, ¿qué pasa? La atmósfera se contrae y esa saturación de humedad genera las grandes precipitaciones, porque es una saturación muy brusca. Se lo conoce como punto de rocío cuando la humedad llega al 100% y ya no tiene capacidad de contener agua, y ahí es donde empieza a generarse el rocío primero y después las grandes lluvias. Entonces, lo que va a vivir el sur de Corrientes ahora, por eso es la alerta de fuertes tormentas, es que toda esta humedad que nos está pasando por encima, que a esa temperatura, digamos, es una humedad relativa baja, para el sur, con bajas temperaturas, va a generar precipitaciones muy abundantes. Y a medida que avance ese frente, va a generar que tengamos precipitaciones. Si ese frente frío avanza muy rápido y llega con ráfagas de viento muy fuertes y demás, puede que tengamos tormentas. Pero si llega muy lento, vamos a tener lloviznas, y si tenemos lloviznas vamos a saber ya que no vamos a tener tormentas, sino puede ser que chaparrones aislados o algo así, pero no vamos a tener una situación que nos ponga en riesgo las calles correntinas.
2: Sumamente útil esta información. Nos quedan unos minutitos todavía antes de terminar la entrevista, y con respecto a la avenida Gobernador Pujol, acá de Capital, ¿eso era el arroyo Poncho Verde antes?
0: Sí, a ver, el Poncho Verde pasaba por... Me he perdido. España, en el medio de España...
2: desembocaba
0: en el Parque Mitre.
2: En el Parque Mitre,
0: y
2: claro.
0: Y me parece que es el manantial, es el que va por la avenida Pujol y que va entubado. Pero después se le puso el nombre de Avenida Poncho Verde, porque bueno, por quizá por el arroyo, pero me parece que es el manantiales, el que va por, ¿cómo es que se llama?, por debajo de la avenida.
2: Habiendo tantos edificios altos construidos ahí en esa avenida, y teniendo en cuenta que debajo hay un arroyo que está corriendo, ¿hay algún peligro con los cimientos?
0: Bueno, yo no soy ingeniero, calculo que eso ya lo tuvieron que haber tenido en cuenta. No, calculo que no, lo que sí...
2: Por la socavación, socavación natural.
0: Eso, lo de la socavación, nosotros tenemos suelos que son susceptibles a la socavación, y donde ocurren esas cuestiones es porque, por ejemplo, se rompe un caño de agua de corrientes y demás, y eso genera que se vaya erosionando la parte que sostiene, digamos, el asfalto y demás. Entonces, pero riesgo de derrumbe, creería que no, porque los cimientos tienen que haberse hecho contemplando, digamos, todas estas cuestiones. Pero, por ejemplo, ya que mencionás los edificios altos, lo que se vivió en el 2024, que muchos autos quedaron por debajo del agua en la esquina de Roca y 9 de Julio, es justamente porque ahí se unían dos arroyos. Y es una zona justamente la más baja, digamos, de todo ese sector. Entonces, por ahí lo que yo recomiendo es que ante alertas de tormenta, no dejar, digamos, los autos en zonas donde ustedes pueden detectar pendientes, esta B corta que yo les mencionaba, porque son los lugares donde sí o sí se van a ver afectados, digamos.
2: Muy interesante todo lo que nos contaste, lo que nos informaste. Bueno, vamos a tener seguramente después oportunidad de seguir conversando. Por ahora, muchísimas gracias por este encuentro a través del teléfono.
0: Bueno, muchísimas gracias a ustedes. También pido disculpas que antes no pude participar, pero bueno, estaba con diferentes actividades. Pero sí, por supuesto, y sobre todo ante la manifestación del niño, lo mejor que podemos hacer desde el ámbito científico es brindar toda la información que se pueda para tomar también decisiones que sean correctas, digamos, y que la solución no sea peor que el problema.
2: Así es. Bueno, muchísimas gracias, Buen fin de semana.
0: Bueno, muchísimas gracias y buen fin de semana.
2: Bien, así dialogábamos con el profesor y doctor en geografía Félix Ignacio Contreras, investigador del CONICET y docente de la Universidad Nacional del Nordeste. Faltan 2 minutitos para las 10 de la mañana. Estamos aquí compartiendo con ustedes una palabra. Ignacio.
1: Bueno, decíamos que en el día de ayer se jugó de forma íntegra la fecha número 3 del fútbol liguista. Estamos hablando del torneo de primera A de la Liga Correntina de Fútbol. Todos los partidos que se jugaron ayer viernes por un día poco habitual. Normalmente sábado y domingo son los días que se desempeñan estos partidos, pero obviamente toda la atención mundialista estaba centrada en el partido de Argentina. Ya sabemos y lo hemos hablado en este espacio, en distintos espacios, muchas veces la edad dificultad que hay para atraer y generar concurrencia en los estadios del fútbol correntino, y entonces obviamente ponerse a competir contra muchas veces partidos de, por ejemplo, el Mundial y demás iba a ser en vano. Así que de esa manera la Liga Correntina eligió que los partidos se jueguen en el día de ayer. Se destacaron, por ejemplo, las de victorias de Mandiyú 2-0 contra Talleres, el empate 0-0 entre Huracán y Empedrado, la victoria de Boca Unidos 2-0 contra Murucuyá, la victoria de Cambacuá 2-0 contra Doctor Montaña y la goleada del vigente campeón Independiente 5-0 contra Yaguareté. Así que de esa manera se jugó en su gran mayoría, íntegramente, la fecha 3 de esta primera A de la Liga Correntina de Fútbol.
2: Lo tenemos a Marcelo Ojeda, móvil en exteriores. Marcelito, ¿cómo te va? Muy buenos días.
3: ¿Cómo estás, Jacinto? Ignacio, a toda la audiencia de FM Capital y de Info de Radio. Muy bien, la verdad, esta mañana bastante húmeda y a diferencia de ayer, sin viento. En lo que y se siente en la ciudad de Corrientes.
2: Calorcito, ¿verdad?
3: Exactamente. ¿Sabés que estoy acá por la zona del casco céntrico? Muchos turistas, especialmente desde el noroeste. Corrientes es predilecta en cuanto al destino de la gente que proviene de Jujuy, Salta, Tucumán, Santiago del Estero, y también hay gente de Cuyo. Vamos a ver si podemos hacer una nota acá, muy cerca lo tenemos, en el Museo de Artesanías, que es muy concurrido los fines de semana. Y en cuanto a la nota que tenemos ya. ¿Les gusta el café?
1: Sí, obviamente, Marce.
3: Café, bueno, con leche, café negro, con o sin azúcar. Algunos lo consumen como café negro directamente. Porque aquí en la ciudad de Corrientes se está realizando la Expo Café. Este por calle Salta 497. Es un evento que también está respaldado por la comuna capitalina. Estamos con José Danora, que es uno de los organizadores aquí, y él es un especialista en el rubro. ¿Cómo estás, José?
4: Hola, ¿qué tal? Buen día, ¿cómo les va?
3: José, hablaba con compañeros del estudio sobre el café, y ya veo en estos momentos cómo están bajando los granos justamente de los mismos.
4: Sí, ¿qué tal? Sí, la verdad que es un evento que lo cierto, convocamos a 8 gastronómicos de la ciudad, 8 uh-huh. compañeros que vinimos a un poco mostrar lo que cada uno hace, una pequeña muestra, y lo cierto es que hoy tenemos entre los colegas gastronómicos la cafetería Serafín, Yachipacitos, Meso Taller de Pan. Tenemos mucha gente que la verdad vino, se preparó y nada, invitarlos a todos a que vengan a Salta 471. Vamos a estar en un momento nomás, vamos a abrir las puertas a las 11 de la mañana hasta las 10 de la noche de corrido, y sumarlos a que se acerquen, porque tenemos una competencia muy importante dentro del rubro cafetero, que es la competencia de Aeropress, un regional que hoy trae gente de Posadas, de Misiones en sí, de Formosa, de Resistencia, que vienen a competir y a ver si logran ganar el torneo que te clasifica a un nacional, que uh-huh. ese nacional después te lleva a un internacional que se hace el Mundial de Aeropress, que se realiza en Japón. Así que tiene una trascendencia, una relevancia, así que todos invitados a conocer a participar y ver un poco de qué se trata este torneo para vivir un poco en qué estamos metidos nosotros.
3: José, particularmente desconozco si se habían hecho en otras ediciones.
4: Sí, esto lo hicimos el año pasado fue la primera edición. Lo cierto es que fue algo muy chiquitito, fue dentro de nuestra cafetería. Uh-huh. Lo cierto que dentro de todo lo que estamos viviendo, los gastronómicos, todo con la fuerza y con las ansias que teníamos de generar propuestas, decidimos convocar a un grupo que por ahora somos 8. Hay un montón de gastronómicos en Corrientes que la verdad me gustaría poder invitar a todos y cada uno para que muestren, ¿no?, lo que hacen, lo que laburan. Pero en esta segunda edición es una edición importante. Ya dimos un salto en la convocatoria, en la organización, en la trascendencia, ¿no?, del torneo, que es súper importante también dentro del nicho de lo que es la cafetería. Los invitamos a todos realmente porque hay mucho esfuerzo, mucho trabajo. Van a haber bandas en vivo, van a haber DJs, van a haber un montón de cositas que me parece que van a contribuir a pasar un buen día.
3: José, a ver, hablando sobre la situación de Corrientes y el consumo de café, ¿es una ciudad cafetera? Digo, por ejemplo, uno siempre asocia el café a la ciudad de Buenos Aires, a Rosario, Córdoba, en fin, ciudades, urbes grandes. Y sin embargo, como puedo observar caminando por el centro, mucho café de paso, especialmente consumido por la mañana.
4: No, sí, eso, la verdad que el hábito del correntino siempre fue el mate, fue más de por ese lado. Lo cierto que nosotros, dentro de lo que es la cafetería, lo de Pepe Café, ya llevamos 4 años, tenemos 3 sucursales. Tener 3 sucursales significa que la gente, la verdad, aceptó y viene, nos consume, les gusta. Es un hábito, el mate, que el correntino lo tiene muy arraigado, pero también de a poco, con una propuesta diferente, con un montón de impronta y ganas, la gente viene, prueba y cada vez lo adquiere este hábito de consumir mucho más café frío también, que es una propuesta que se está tomando mucho, más que nada por la temperatura, no Corrientes y todo el norte, nos caracterizamos por hacer mucho calor, por tener temperaturas altas 10 de los 12 meses del año, así que hay que innovar, hay que saber también cómo llegar a la gente y presentarle algo que se le sea atractivo, y en eso estamos hace tiempo, y lo cierto es que da resultado. La gente cada vez consume más café, tiene más ganas de venir y lo hace más dentro del hábito diario de su vida.
3: Corrientes es un público bastante conservador. ¿Se elige el café por aquellas personas que viajaron y tuvieron la oportunidad de probarlo en otros lugares, o el correntino que tal vez no viajó tanto quiere experimentar?
4: No, yo creo que va más de la mano de las nuevas generaciones. Obviamente, no solamente por viajar, sino que el celular, la internet hoy te permite ver muchas cosas fuera de lo que es la región y Corrientes, y en ese sentido las nuevas generaciones tienen como esa apertura a probar, a ver, a vivir cosas que por ahí generaciones un poco más grandes como la nuestra, nos criamos y nacimos de cierta forma, no vivimos otras cosas y no todo el mundo tiene esa apertura. De igual manera está muy bueno esto que traes, porque por ahí los más jóvenes son los que los llevan a los padres, a los abuelos, y le dicen, che, vengan a probar este cafecito que está muy rico. Y hoy tenemos mucha gente adulta que es habitual del lugar, pero porque fue llevado por su nieto, por su hijo más chico, y esto está bueno porque ahí está la forma, y también de nuestro lado encontrar la manera de poder llegar a la gente, al correntino, a probar. Obviamente el mate, el café, todo está bueno, es rico, pero lo cierto es que lo que nosotros movemos, generamos, es siempre apertura para que la gente pruebe, viva, bueno, y decida si le gusta, si le parece bueno.
3: El café, como otras infusiones u otros alimentos, ha tenido una etapa como de estigmatización, hablarlo, ¿no? No sé si estás muy al tanto de esto también, José, pero notas que hay prejuicio con el consumo del café, porque hay muchas, la biblioteca a favor y una biblioteca en contra.
4: No, la verdad que prejuicio no encuentro. Sí veo por aquí Sí, no, hoy la verdad está también mucha información donde el café es muy beneficioso para el día a día, trae cosas muy buenas a la salud. Lo cierto también que el hábito en general de la humanidad está cambiando para dejar de consumir bebidas alcohólicas y empezar a tomar bebidas saludables. En ese sentido también hasta se está trabajando y en generar bebidas energizantes con cafeína y no con conservantes como tienen alguna que otra marca, como para poder conseguir energía de manera natural. Así como la mateína te genera, te levanta, como decimos normalmente, la cafeína genera algo parecido, y en ese sentido estigmatización no, para nada, sí es la forma de que la gente se anime y encontrar la manera, pero estigmatización no vemos eso.
3: Hace poco se dio a conocer por parte del Ministerio de Producción de la provincia que Corrientes avanzará lentamente con el cultivo del café aquí, también traído por supuesto, especialistas de Colombia. ¿Cómo ves esto, no? ¿Estás un poco al tanto? ¿Te llegaron comentarios?
4: Sí, estoy al tanto. La verdad, expectante, expectante de ver qué resulta, ¿no? Se hizo todo el estudio, se vieron las maneras para que el grano pueda sacar un fruto acorde a la necesidad del consumidor. Y expectante, expectante. Conozco, sé, vi, y me interesa ver, sin duda, de que ese producto que tanto nosotros empujamos y queremos la gente consuma, se pueda generar en Corrientes y que esté a la altura, ¿no? Sería algo muy, muy beneficioso para todos y para el propio correntino, ¿no? Decir, che, bueno, tenemos la yerba mate, tenemos el café, es fuerte, ¿no? Es como, tenemos de todo y para todos.
3: Bien, ¿cuál es alguna consulta para José?
2: Gracias, Marcelo. Muy interesante todo lo que estaban hablando. Y yo acotar que café ya se viene produciendo en Corrientes desde hace algún tiempo, pero
3: Mira.
2: En condiciones privadas, ¿no? En
3: Sí.
2: huertas agroecológicas y demás. Tenemos que ir al corte, Marcelito, y tenemos ya el invitado acá en estudios también para la próxima nota.
3: Perfecto, hasta pronto.
2: Hasta pronto, gracias.
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6: Es la hora 10, 10 minutos.
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2: Continuamos aquí en Una Palabra, gracias por estar allí del otro lado del receptor. Y Federico Bois, quien está ya con nosotros aquí en estudios, se graduó como médico pediatra especializado en terapia intensiva, se formó en medicina del estrés, ha investigado las causas del desequilibrio humano y sus patrones biológicos esenciales desde la primera infancia, autor del libro Tu Dosis de Libertad, conferencista en congresos médicos nacionales e internacionales, director del posgrado en medicina biológica de la UNE, y ampliando esto, médico pediatra, como dijimos, intensivista y experto en biología médica, con más de una década de experiencia en el sistema de salud argentino. El doctor Federico Bois es autor de dos libros sobre estrés y salud, uno de ellos que mencionamos, Tu Dosis de Libertad, bestseller en Amazon, y además director del primer posgrado en medicina biológica, donde se aborda el estrés desde su raíz original. Su experiencia clínica en terapia intensiva infantil, junto con años de investigación sobre estrés, entorno y enfermedad crónica, lo convierten en una de las voces más originales y autorizadas de la medicina funcional en habla hispana. Doctor Bois, muy bienvenido, ¿cómo le va?
22: Buenos días, muchas gracias.
2: Qué amplio lo suyo, ¿eh?
22: Sí, bastante años de trabajo.
2: Esto de la medicina del estrés, que creo que es un mal de nuestro tiempo, ¿cómo se aborda?
22: Bueno, una de las formaciones que vos mencionabas ahí es medicina del estrés, pero lo reconceptualizamos bajo la medicina biológica, que es este posgrado que es innovador, digamos, el primer formato con esta metodología en una universidad pública y nacional, que bueno, afortunadamente ya vamos por el tercer año consecutivo, dado de que surge la necesidad a partir de que la medicina del estrés justamente no logra resolver la cuestión del estrés, porque es como una contradicción hablar de medicina y estrés como el combustible del fuego. O sea, justamente el estrés deviene de una causa funcional, por lo tanto su resolución también es funcional. ¿Sí? Intentar medicarlo es simplemente prolongarlo y hacerlo crónico. Entonces, esto es una de las cosas que descubrí a través de, bueno, de muchísimas casos y experiencias que uno va recolectando. Y es así que nace el concepto de medicina biológica como causa del entendimiento de la raíz de las manifestaciones de estrés en el ser humano, no como un error o como una falla del cuerpo, sino todo lo contrario, como una respuesta inteligente de supervivencia que por algo está disparándose.
2: Y el abordaje es de modo psicológico, digamos, a través del tratamiento de la mente o de manera funcional con medicación.
22: Justamente el concepto funcional lo que viene a hacer es unificar la mente y el cuerpo, ¿no? Esta es una de las cuestiones también de que nosotros, también lo menciono una parte del libro de Tu Dosis Libertad, estamos centrados en una cultura, ¿sí?, que ya nuestras academias, nuestras formaciones, provienen de la división. El hecho de que se estudie psicología por un lado, que se estudie medicina por el otro, digamos. Ya la segmentación, la misma anatomía, como se estudia dentro de la carrera, ¿no?, parte por parte, órgano por órgano, hablan de una segmentación del humano que no es real. ¿Sí? No es real porque después las cosas funcionan todas unificadas. Entonces, ¿cómo se trabaja? Se trabaja justamente desde la parte somática, desde la parte corporal, porque también ahí está la mente. Sí, nosotros, la mente es una consecuencia de que hay un cerebro funcionando, ¿correcto? Entonces, todo está unificado, lo espiritual, lo mental y lo corporal, a partir de ir inyectando o favoreciendo, mejor dicho, experiencias en la persona, desafíos, distintas prácticas que tienen que ver muchas de ellas con el movimiento, con que este sistema nervioso pueda desafiarse a través de distintos ejercicios para que vuelva a reaprender lo que originalmente ya sabe.
2: ¿Y cómo se puede manejar, digamos, o moderar el estrés de tal manera que no impacte en el físico y produzca una enfermedad?
22: Bueno, justamente el momento en que el estrés ya está sucediendo ya es un fenómeno físico, ¿sí? Por más que sea imperceptible, ¿sí? Nosotros, de hecho, cuando respiramos estamos moviéndonos, ya hay movimiento en la respiración, en todo el movimiento. Entonces el estrés se empieza a ser perceptible cuando, bueno, está en unas cantidades o en unas intensidades que la persona no estaba previamente acostumbrada. Pero la idea justamente es esta, es empezar a reconceptualizar ciertas percepciones, ciertas ideas fundamentales que trae la persona desde la niñez. Por eso también desde la pediatría es que nace todo este abordaje, ¿no? Porque todo este el proceso de estrés comienza en la niñez, justamente. Entonces, bueno, hay que empezar a justamente resignificar, reconceptualizar, empezar a hacer prácticas que normalmente la persona tal vez no hacía. ¿Sí? Es un trabajo bastante personalizado, aunque a nivel poblacional puede haber puntos en común en los cuales uno puede decir, bueno, estamos atravesados todos en gran parte por distintas situaciones que son comunes a todos, ¿no? Pero en gran parte el trabajo va a ser personalizado.
0: Uh-huh. Perdón, doctor, una consulta. ¿Es una locura decir que el estrés puede llegar a ser la pandemia actual, digamos, porque es prácticamente un denominador común en la mayoría de las personas? Como dice usted, ya antes decía estrés y pensábamos en alguien de 50, casi 60 años, con hijos, que corre del trabajo y demás, pero hoy en día es un denominador común de personas en distintas edades y se habla, como decíamos, del desencadenante de muchos problemas. Por eso es una locura plantearlo como una pandemia de la actualidad.
22: No, justamente en mi libro, en el quinto capítulo, se habla de la pandemia oculta. La pandemia oculta, que justamente tiene que ver con el estrés y una de sus formas, que es la depresión. ¿Sí? Entonces, este es el concepto, el hecho de que nos pasa también en todas las áreas de la medicina, en la psiquiatría, en cualquier área que vos quieras, clínica, gastroenterología, el hecho de que un síntoma o una condición física sea, digamos, muy puntualmente descripta, por ejemplo, esto que decías vos, el estrés de la persona que corre, que tiene, eso es la punta del iceberg, eso es un porcentaje mínimo de menos del 5% del resto del estrés, que es más del 90%, ¿no?, que es el que es silente. El que no está corriendo, no tiene hijos, no es una persona mayor de 50 años, los niños tienen estrés, ¿sí? Entonces, el hecho de que la definición sea tan cortita, ¿sí? Y tan segmentada como también pasa, nos pasa en todas las áreas de la medicina, también con la depresión. No, depresión es la persona que no se levanta. No, empezó mucho antes. Entonces uno de los primeros pasos que hacemos es empezar a refundar el término. ¿Sí? Decir, bueno, no, estrés es mucho más de lo que uno creía, y que cuanto antes lo puedas abordar, vas a tener muchísimos mejores resultados. Por supuesto, no hay que esperar a tener todas esas condiciones, digamos, de que generalmente se mencionan del estrés agudo. Ese es el estrés agudo o hiperagudo. Pero, digamos, ya de la niñez, un niño puede empezar a tener un patrón de estrés que, por su versatilidad, por su capacidad de adaptación, su flexibilidad, no lo va a manifestar. ¿Sí? Pero ya está generando el patrón. Entonces, por eso, todo lo que estamos viendo hoy con los niños, con el tema de los nuevos hábitos que están teniendo, de pantalla, de cómo manejan el celular, de cosas que sí, el chico está bien, vos le haces las mediciones, le podés hacer un estudio de sangre, le da todo bien. Y ese es el problema que tiene la medicina, espera que esté mal el estudio de sangre, ¿no? O espera que esté mal una tomografía. Entonces, no, hay muchísimas cosas que no se ven con la tomografía. ¿Sí? Entonces, por eso esto es un reconceptualizar toda la práctica en general, porque la medicina en la que nosotros conocemos está muy fundada en lo que es la parte accidentológica, traumatológica, de urgencias, que bueno, eso es una cosa, ¿sí? Una tomografía te puede dar un montón de beneficios en ese sentido, ¿no? Pero gran parte de lo que pasa en salud es lo que pasa en el día a día de la persona, que no es una urgencia.
0: Sí.
22: Entonces es justamente eso.
2: Muy interesante. Y con respecto al título de su libro, ¿hay una dosis saludable de libertad?
22: Sí, claro. Sí, bueno, justamente dice tu dosis de libertad porque es que cada uno va a ir descubriendo su dosis. Digamos, no es que es una dosis hegemónica, estándar para todos. Cada uno va a ir construyendo y descubriendo su dosis, y eso no tiene una respuesta correcta, ¿no? Una persona, por ejemplo, que está de alguna manera, tomamos al estrés como una forma de encarcelamiento. Por eso la libertad sería lo opuesto al estrés, justamente porque es una manera en la cual vos no estás libre de decidir, ¿no? Si vos estás, por ejemplo, con miedo, bueno, está decidiendo el miedo, no está decidiendo vos desde tu verdadero deseo. Entonces, la libertad viene a eso, a que puede despejar, todos estos condicionamientos que el mismo estrés te da. Entonces la dosis va a ser relativa a la persona que, por ejemplo, como nos pasó en la pandemia y que hoy sigue pasando también, viven encerradas, con miedo, evitando el contacto y un montón de secuelas que también nos dejó. Por ahí salir un día y, no sé, dos cuadras más allá y hablar con una persona desconocida, eso ya es libertad para esa persona. Para otra persona eso lo hace todos los días, entonces tal vez no es la dosis que necesita. No, la dosis va a ir dependiendo de la tolerancia del individuo y del umbral. Del umbral al cual esa membrana, digamos, celular o membrana neuronal está adaptada, ¿no? Uno se va a ver para un, no sé, profesional de fútbol, por ejemplo, ahora que estamos hablando, entrenar 3 horas por día, está bien, puede ser un esfuerzo, pero algo a los que está totalmente adaptado. Ahora, una persona común, digamos, entrenar 3 horas por día puede ser un estrés. Puede convertirse ya en un estímulo estresante. Entonces, no depende tanto del estímulo en sí mismo, sino de la experiencia previa y de la percepción del individuo. Eso es lo que va a hacer que la respuesta termine siendo de estrés o de eustrés, que sería el estrés bueno, funcional, ¿no?
2: La medicina biológica un poco sintetiza esta idea, ¿verdad? De conocer el interior del ser humano antes que se vea reflejado en los análisis clínicos.
22: Exactamente. Reconocer los patrones incluye el factor entorno, creo que es uno de los grandes ausentes durante toda nuestra carrera. El entorno, nuestra condición mamífera, nuestra condición natural, también como parte del reino animal, y todo lo cómo nuestro cuerpo se mueve en función de la interacción con el entorno y con los demás individuos. Entonces, eso es uno de los olvidados, porque nosotros desde que pones un pie en cualquier formación de salud, medicina, nutrición, kinesiología, se aísla el ser humano. ¿Sí? Y esto yo lo vi mucho en pediatría también, se aísla el niño de su núcleo, que es la familia, su entorno. Los padres, su entorno fundamental. Entonces vos, si lo ves como un ser aislado, vas a encontrar enfermedades, vas a encontrar enfermedad crónica, fallas, trastornos, como usted podrá leer cuando abre cualquier libro o cualquier noticia de salud mental o de cualquier área de la salud, trastorno por ansiedad generalizada. Eso es una locura hablar en esos términos, ¿no? Porque lo que te habla es de una distancia y de una desconexión del fenómeno real, del niño o del adulto. Entonces, esa es una de las cuestiones principales que hace que no se logre comprender de forma completa y por lo tanto no se lo trate de forma completa y terminamos hablando de medicina del estrés.
2: Con el tema de los partidos de fútbol, hubo un tendal de personas con problemas cardiovasculares e infartos inclusive. Para llegar a este punto, tienen que tener algún tipo de antecedente de estrés, ¿verdad?
22: Sí, sí. Igualmente no es algo, digamos, exclusivamente necesario, digamos. No es algo, un requerimiento necesario. Sí, en las personas que tienen antecedentes o que tienen ya un patrón de estrés determinado, esto va a ser más marcado, ¿no? Pero una persona que nunca pisó un hospital también le puede pasar, en el sentido de que esto de que como nos guiamos por parámetros que dejan sin ver o dejan de manera, digamos, silente, mucha forma de estrés, una persona irritable, por ejemplo. Por ahí, esa persona corre, anda en bicicleta, tiene relativamente buena salud, pero tiene un patrón irritable, ¿sí? Tal vez no está medicado, pero lo mismo que nos pasó con la pandemia, había gente joven que estaba en la terapia intensiva con este supuesto COVID, ¿no? Entonces, digamos, desde ese lugar decís, pero no, no, porque cuando no se respeta el patrón, es que algo anda mal con el patrón. Digamos, claramente no es que eran los viejitos, no es que eran los jóvenes, acá es lo mismo. El hecho es, ¿cuál es esa, esa conducta o ese hábito que ya está en estrés y que el hecho que no esté medicado o que no esté diagnosticado o que no tenga un estudio hecho encima, no quiere decir que ese corazón ya venga teniendo distintas formas de estrés por la manera en que reacciona, ¿sí?
2: Ya hay un componente que lo hace proclive, digamos, a reaccionar de esa manera.
22: Exactamente, hay un patrón adaptativo, se llama justamente, que ya es disfuncional. Lo que pasa es que hasta el momento no ha dado síntomas que la medicina pueda detectar. ¿Sí? Entonces, por ahí una persona que, o por ahí lo compensa saliendo a correr, saliendo a... Entonces, genera el estrés, lo libera, genera estrés, lo libera. Nunca se termina de detectar. Y en estas situaciones, que son situaciones como las que estamos viviendo, para una cultura como la nuestra, que genera muchísima expectativa, muchísimo estrés justamente, es una situación excepcional. Entonces ahí pueden aparecer nuevos casos que hasta el momento no estaban detectados. Claro.
2: Y hay dos factores fundamentales, porque el corazón se relaciona generalmente con el territorio, con lo propio, ¿no? Y los pulmones con el miedo. Entonces acá se juntan dos factores que son, me parece, muy importantes, ¿no?
22: Totalmente. Bueno, lo que hablamos recién del entorno, nuestros órganos están preparados ya genéticamente y embriológicamente para adaptarse a ese entorno. Entonces las distintas funciones, como decías, respiratoria, tiene que ver con el impulso de vida, con el bocado de aire, ¿verdad? Entonces, si algo para vos significa, y eso puede ser cualquier cosa, en nuestra cultura claramente lo es el fútbol y la selección argentina, algo muy importante, puede que el cuerpo la codifique como bocado de aire. ¿Por qué? Porque desde nuestro neurodesarrollo hemos visto a nuestros padres, a nuestros abuelos sufrir por esto. Entonces el niño que dice, esto es importante, si este está sufriendo por esto es porque es el referente de los niños, ¿no? Y cuánto de nosotros, cuánto de la generación de nuestra y las anteriores también, hemos visto y hemos adaptado una identidad, ¿no? Con lo importante que también eso para la biología, ¿no? La parte identificatoria de la manada, ¿no? La parte de pertenencia, con el fútbol, con la Argentina desde la selección de fútbol. Entonces eso genera ya una codificación que puede ser comparable con la supervivencia. Por eso es lo que estamos viendo ahora. En otro país, por ahí le puede importar, pero no le va a tocar una reacción cardiológica, digamos, o un ataque de pánico como a veces estamos viendo ahora.
0: Yo la última, sé que estamos sobre la hora, Doc, pero pensando y escuchando todo esto, mucho tiempo, muchos años se subestimó el estrés, ¿no? Se lo tomaba como, no, ya va a pasar, es normal, es lógico, y fue algo que se fue naturalizando y el límite, la vara se fue corriendo. Eso me imagino, y usted corríjame, ¿no? Hizo mucho daño y terminó llevando al límite ya físico y biológico que obliga justamente a estudiar todo esto.
22: Justamente el hecho de considerar nada más, solamente el estrés hiperagudo o el estrés agudo hace que haya una cantidad de estrés por fuera, como por lo que hablamos hasta recién, la ira, el patrón de ira ya es estrés, la culpa, el miedo, eso ya es estrés, ¿verdad? La depresión también es estrés. Entonces, ah, no, pero hasta que no tengas determinados criterios que entran en el DSM-5, no estás en depresión. Y no, no, capaz que ya está, pero lo está compensando o lo está alivianando de alguna manera. Entonces, esto es lo que vos decías, y que también se sigue viendo, ¿no? La subestimación por conceptos basados en si se medica o no se medica, ¿verdad? Entonces, eso hace que tengamos una figura o una imagen incompleta del estrés, justamente, y que lleguemos tarde, siempre. Entonces, o que lleguemos como algo paliativo para sostener, que es ahí vienen todos los psicofármacos, ¿no? Benzodiazepina, antidepresivos, que hasta ahora no han demostrado, digamos, un resultado concreto, ¿no? Entonces, creo que, digamos, por eso que hemos diseñado lo que es la medicina biológica, para dar una solución más abarcativa, más real, más desde la raíz, a una problemática que, si lo vemos desde la cuestión, la lógica farmacológica o la lógica intervencionista, claramente no se le está pegando.
2: Bien, tenemos que despedirnos. ¿Quiere redondear con algo que a usted le interese puntualizar?
22: Bueno, que ahora para estos días y para mañana, que es un día muy importante, sí. Justamente, ¿no? De entender esto, de que gran parte del estrés tiene que ver con el querer controlar algo que está fuera de control, desde la perspectiva del individuo. Entonces, eso es lo que le aterriza a la persona, es una percepción de incapacidad. La presión de incapacidad es el primer requisito para estar en estrés. Y encima estamos todos sentados, por lo general, ¿no? Entonces estamos generando un movimiento o una respuesta de ataque o huida estando sentados. O sea, es totalmente contradictorio. Entonces, recomendaciones, principalmente entender esto, que es algo que los jugadores y el equipo técnico hará, son los que pueden hacer algo al respecto. Uno, disfrutarlo de la mejor manera, con la ansiedad, obviamente, que esto puede generar. Pero entender que algo que ya por naturaleza escapa del control, y que eso es una de las principales cuestiones para ya al menos producir menos estrés. Y bueno, y cuando ya está produciéndose esto de movimiento, moverse, salir, respirar, volver a concentrarse en la respiración nuevamente, intentar recordarse esto, ¿no? De la cuestión del control, y sobre todo agregar algo de movimiento cuando hay momentos de mucha ansiedad, ¿sí? El partido igual va a seguir, no hace falta que todos estemos mirando. Muchas veces veo que la gente así clavada al televisor mirando, y bueno, eso también, digamos, también genera más ansiedad. Entonces, bueno, hay algunas de las cuestiones que uno puede agregar para que la gente lo pase lo mejor posible y lo podamos disfrutar todos.
2: ¿Lo que quieran comunicarse con usted?
22: Ah, muy bien. Tengo mis redes, el Instagram, que es dr-federico-voice. Ahí me pueden encontrar en Instagram. 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Trabajamos mucho también en equipos. 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El libro Tu Dosis Libertad, y el que salió recientemente se llama Padres de Hierro. Así que, bueno, a disposición.
2: Muchas gracias, doctor. Gracias por venir.
22: Gracias a ustedes.
2: Bien, así dialogábamos con el doctor Federico Voice, médico, director del posgrado en Medicina Biológica de la Universidad Nacional del Nordeste y médico pediatra especializado en terapia intensiva. Muchas gracias y vamos al corte de las 10:30.
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3: Es la hora 10:35.
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0: 10:41 en toda la República Argentina, últimos 20 minutitos de esta edición de sábado aquí en Una Palabra, en vivo por Radio LT7, por FM Capital y también obviamente por Info de Radio. Y vamos a... tenemos ya invitadas acá con nosotros, una nota muy pero muy especial, porque tanto estamos hablando de representar a la Argentina, tanto estamos hablando de dejar bien alto la bandera en competencias internacionales, estamos todos pendientes de lo que va a suceder obviamente con el Mundial de Fútbol, pero hay distintos mundiales que se van a estar desarrollando con el correr del año, de distintas disciplinas deportivas, y por suerte en Corrientes hay mucho talento para exportar, hay mucho talento para, obviamente, para mostrar, talento que hay, obviamente a raíz del trabajo hay que ir puliéndolo, y los resultados se van dando, muchas veces los objetivos van llegando solo de la mano con esa preparación que venimos hablando. Y ahora con nosotros están Luisana y Naila Alfonso, ellas son dos competidoras, dos chicas que practican y compiten en kickboxing hace ya un buen tiempo y tienen el sueño de representar la bandera argentina nada más y nada menos que en el Mundial de la Disciplina que se va a estar desarrollando entre el 2 y 4 de octubre en Alemania. Y obviamente, como solemos decir, acá el deporte en Corrientes es en su gran mayoría 100% amateur, donde hay que congeniar, tienen los deportistas que congeniar su vida personal, su vida muchas veces facultativa, estudiantil, familiar, al mismo tiempo que el deporte, y obviamente genera un esfuerzo doble. Así que bueno, vamos a hablar con, repito, con Luisana y con Naila para saber cómo se preparan y cómo va ese sueño. Chicas, ¿cómo están? Buen día.
1: Hola, ¿cómo están?
0: Bueno, estamos en lo cierto, ¿no? Están bajo el camino, el sueño de ir a representar a la Argentina, nada más y nada menos que en un mundial.
1: Sí.
0: Bueno, mundial de kickboxing, ¿no?
1: Sí, de kickboxing.
0: Bueno, cuéntenos un poquito antes de meternos en el mundial. De un poco ustedes, vamos a conocerlas a ustedes. ¿Cuántos años tienen? ¿Dónde practican? ¿Dónde entrenan? ¿Cómo es una semana de ustedes en esta disciplina?

0: Pero bueno, no sé, quiere arrancar Naila, Luisana, cualquiera, si quieren, cuántos años tienen, cómo arrancaron en el deporte.
1: Yo tengo 19 años, compito desde los 10 años.
0: Mira.
1: Y yo empecé.
0: ¿Sí?
1: Yo empecé el Gimbo, sí, cuando tenía 10 años, sí. Y me llamó la atención cuando fui un día a la cancha con mi padre. Uh-huh. Él me llevó así y vi una academia kickboxing. Y
0: ¿a qué cancha era, te acuerdas?
1: Que creo que está enfrente del Chango Más.
0: Ahí sí, en la cancha, sí.
1: Y ahí me llamó la atención lo que era pelea, todo, kickboxing y todo. Y desde ahí, desde ese día le jodía más para ir a competir, para ir a pelear, para ir a entrenar. Uh-huh. Y la primera vez que subí a un ring, la verdad me puse a llorar, porque de los nervios, todo que tenía. Y después, una vez que subí, ya quería cagar trompada, todo re loca yo.
0: Pero fue importante ese apoyo, ese impulso de, bueno, por más de que muchas veces pueden decir, no, vamos con otra cosa, el que te hayan acompañado, y sí, vamos a meterle para adelante, ¿no?
1: Sí, pues, y, o sea, mi papá buscaba por todos lados a ver dónde me podía ir y llevar, y justo me dijo, acá me encontré una academia que enseña kickboxing, karate, eso. Vamos a probar, y bueno, nos fuimos ahí, me gustó de una, ya le dije que sí, de ese día ya no paré más.
0: Bueno, eso con 10 años, y ahora me decís, tengo 19, o sea, hace ya 9 años que estás practicando, compitiendo. ¿Cómo fue escalando, digamos, esa intención dentro de la carrera? Porque uno arranca cualquier tipo de deporte, pero principalmente las artes marciales, y tiene que generar la base técnica, tiene que generar un montón de cosas para después pegar el salto competitivo. ¿Cómo se fue dando ese pasito a pasito?
1: Y lo primero cuesta, hay veces que se gana, hay veces que se pierde, pero todo es experiencia que vas ganando, y cada cosa, cada pelea va sumando. Y ahora voy más a lo que es semipro. Uh-huh. Este año voy a la semipro ya.
0: Bien, al semipro, y que cuando, ¿desde cuándo así diste ese clic de, bueno, me voy a dedicar a competir y ya dar ese salto semiprofesional? Es enorme. ¿Lo hablaste con tu profe?
1: Sí, voy hablando con mi profesor. Él va viendo cómo yo voy avanzando, y depende de cómo yo voy avanzando, me va diciendo, vamos a ir, vamos a ir allá, vamos a hacer esto, vamos a hacer aquello, vamos a mejorar aquello.
0: Tu historia, Luisana, ¿cómo es? ¿Cuándo arrancaste? ¿Cuántos años tenés? ¿Cómo se fue dando todo esto?
2: Bueno, yo tengo 17.
0: Ajá.
2: Y ya empecé a los 7 años. Yo empecé porque...
0: Muy chica.
2: Sí. Porque yo me iba a acompañar a mi hermana a entrenar. O sea, yo y mi papá y mi hermano, o sea, éramos los tres cuando nos íbamos.
0: Para un desprevenido son hermanas, hermano.
2: Y me fui a acompañarle. A mí me gustaba cómo ella daba la clase y todo, o sea... Tiraba sus patadas y eso, me encantaba. Uh-huh. Y después nos fuimos al Chaco, y fue la primera pelea que ella hizo, y me gustó como hizo. Entonces a mí, o sea, yo quería entrar en ese deporte también, porque me llamó la atención y me gustó bastante. Entonces empecé y me gustó, y así hasta ahora estoy. Y ahora la dos somos profesora de kickboxing. Uh-huh. Y estamos dando clases en mi casa de a poquito, y con los chicos y todo eso.
0: ¿Qué responsabilidad eso de también, ustedes, me imagino, se ven reflejadas en los chicos que arrancan, de decir, yo era así, yo tenía estas ganas, yo tenía este entusiasmo, y cómo tratan de orientarlas y llevarlas a que puedan también desarrollarse de la mejor manera, me imagino?
2: Claro.
0: Bueno, para que le contamos a la gente que nos está escuchando, tanto Naila como Luisana cayeron con su familia, con el gente de la compañía, que la banca, pero también trajeron 4 cinturones. ¿Qué cinturones de qué competencia son? ¿Cuáles de cada una? Si quieren comentar un poco.
1: El blanco ese, sí, es de Uyama, que fui a Buenos Aires a competir. Esa era la pelea Mateu, me tocó contra una brasilera. Uh-huh. Dura la brasilera, pero le metimos ganas ahí. Y el negro ese, el puño de acero, ese fui a Formosa a competir, y ese sí, era de ahí, ella era local.
0: ¿Y los otros dos?
2: Y estos también son de Formosa, lo doy, y las chicas son de ahí también.
0: ¿Esos son tuyos?
2: Sí, estos son míos.
0: Bueno, decíamos, están bajo el sueño de ir a, de viajar a Alemania. En octubre se va a estar realizando el Mundial. ¿Cómo se da la clasificación? ¿Cómo llegaron a obtener ese pasaje, ese lugarcito en el Mundial? Si quieren comentar, ¿cómo hacen para, justamente, repito, llegar? Porque no es fácil, no es que en el Mundial, digamos, voy, peleo. ¿Cómo se dio de que obtengan ese lugar en la máxima cita?
1: Fue una pelea que tuvimos allá en Buenos Aires, fue una clasificación. Como el profesor es el que está medio a cargo también como de nosotros, el profesor Walsh, del Dojo Serpiente, y nosotros fuimos ahí, competimos, tuvimos dos peleas y ahí tipo ganamos y clasificamos para el Mundial de Alemania.
0: ¿Cómo encaran? Porque están a tres meses de llegar a, menos ya de tres meses de llegar a esa fecha, que repito va a ser en bien, y arranca octubre, entre el 2 y el 4. ¿Cómo encaran esa preparación final? Porque ya estamos entrando en la cuenta regresiva en los últimos 70 días aproximadamente, para llegar de forma óptima a ese momento, porque también hay que cuidar el físico, pero tiene que encontrar ese equilibrio entre preparar el físico, la mente y demás, pero también no llegar tan desgastado.
1: Y nosotros entrenamos en casa, después descansamos, después nos vamos a entrenar, y por ahí los fines de semana salimos a correr, así, preparando bien con el tema del aire y todo eso.
0: Y allá en el Mundial, en la competencia en sí, ¿cómo es? ¿Saben contra quién compiten? ¿Se enteran ese día? ¿Cómo hay una ronda previa clasificatoria? ¿O son peleas de eliminación directa? ¿Del que gana pasa? ¿Se hace todo en el mismo día? ¿Se van corriendo las clasificaciones con el correr de cada una de las jornadas? Si quieren contarle a la gente cómo se desarrolla ese Mundial.
1: Es una ronda de clasificación. Uh-huh. Una ronda de clasificaciones. Y, o sea, a medida que vas peleando, va avanzando y ahí va viendo que si ganamos o no.
0: ¿Todo en el mismo día o con el correr de los días?
1: Con el correr de los días.
0: ¿En cuánto compiten ambas, eh? ¿En qué peso?
1: Yo ahora estoy en 53.
0: ¿53?
1: Sí.
0: ¿Lugos?
2: 54.
0: Y a ver, esto también, ese es el peso de competencia, pero también la parte que hay que contarle a la gente, el artista marcial, las artistas marciales que compiten, tienen un peso en el cual, justamente decían recién Naila, en 53, en 54 Lu, pero no es normalmente el peso en el cual caminan, como se suele decir, ¿no? ¿Cuánto tienen, o si es que tienen que cortar peso antes de cada competencia?
1: Y hasta ahora yo estoy peleando en 53, pero si me llega a tocar una rival que tiene 51, voy bajando.
0: Uh-huh. Pero ahora, por ejemplo, ¿en más o menos en cuánto andas?
1: Yo en 53 estoy ahí.
0: Ah, o sea, no tiene esa necesidad de andar cortando tanto peso, ¿no? ¿Lu, en tu caso?
2: Lo mismo.
0: Alguna ventaja, ¿no? Puede ser, porque muchas veces se dice que el primer rival de los luchadores es la balanza.
1: Sí, hay veces que cuesta bajar. En caso Lizana le pasó cuando fuimos al Chaco, tuvo que cortar mucho mucho peso y se desgastó, pero igual le subió al ring y le dio pelea a la chaqueña.
0: Bueno, 2 al 4 de octubre van bajo la ilusión de conseguir los recursos para viajar, ¿no? Para competir, están en ese es el otro trabajo que tienen que hacer también en simultáneo al entrenamiento.
1: Sí, estamos en busca de sponsor que nos ayude con lo que puedan, con materia prima, con lo que sea. Si ponerle una carnicería, con ayuda con carne, así podemos juntar, hacemos empanadas, juntamos esa plata y vamos juntando así para llegar al poder ir al torneo.
0: ¿Qué necesitan para viajar, para encontrarle a la gente? ¿Pasaje, hospedaje? ¿Qué es lo que te necesitan justamente para ir a representar al país, nada más y nada menos que Alemania?
1: Y lo que sería el pasaje, la comida y así.
0: ¿Tienen algún medio de contacto, número de teléfono, redes sociales en los cuales por ahí sí aparece alguien que esté interesado en patrocinar, en sponsorear, en acompañar a este sueño? ¿Cómo pueden contactarse con ustedes?
1: Y mi Instagram es Nailu, con U, doy en bajo y 22. Por ahí sí quieren chismosear un poco.
0: ¿Lu?
2: El mío es, hay uno que dice Tean las Leona, uh-huh, que es mi dojo, y el otro es Luisanita 1.
0: Bueno, para ir cerrando, ¿con qué ilusión, con qué sueños se van a... están en Alemania y, bueno, llego con este sueño que lo quiero cumplir, ¿cuál sería?
1: Y ser campeona de Argentina.
2: Yo ser campeona y presentar la provincia.
0: Lo ven posible, ¿no? Sí.
1: Sí.
0: En Corrientes hay muy buen nivel, tanto técnico como competitivo, de artes marciales. Eso también las ilusiona, me imagino, porque Corrientes cada vez que en distintas disciplinas, ya sea de las artes marciales, ya sea kickboxing, boxeo, las propias MMA, fueron a competir a distintas partes del mundo, a distintas partes del país mismo, y Corrientes normalmente siempre lucha hasta el final, se traen buenos resultados. Eso también les ilusiona, decir, acá hay buen nivel y no tenemos nada que envidiarle en ese sentido a otras partes del mundo.
1: Sí, nuestro profesor nos ayuda, profesor Guillermo Galarza, nos prepara full, de día a día full, entrenamos para dar lo máximo en cada torneo. Y también le queríamos comentar que teníamos un torneo en Paraguay.
0: Ajá.
1: En septiembre.
0: Uh-huh.
1: El 19. Ese es por semipro también, y vamos ya a dar la revancha porque nosotros fuimos en Paraguay y peleamos a Mateo, ahora vamos a ir a semipro ya.
0: Cambia, ¿no? Un poco, para contarle a la gente qué cambia de pelear en amateur que en semi-pro, que es el paso previo al profesionalismo.
1: Sí.
0: ¿Cuáles son las diferencias a la hora de subirse a competir en esas modalidades?
1: Y lo... como explicarle para que más o menos entiendamos, es el que va... nosotros tenemos una protección en la cabeza.
0: El casco, sí, el cabezal.
1: Sí, el cabezal.
0: El cabezal.
1: Y bueno, en este caso no usaríamos cabezal. Sin cabezal y con los guantes y tibiales, así sería.
0: O sea, para que entiendan, cuando ven una pelea y hay cabezal, estamos hablando de una pelea amateur.
1: Sí.
0: Ya con cabezal, una semiprofesional, y el salto de profesional es sin tibiales, ¿no?
1: Sí, sin tibiales.
0: Solamente con los guantes.
1: Sí.
0: Bueno, chicas, gracias, les agradecemos un montón de que se hayan pegado una vueltita aquí por la radio. Por favor, si quieren repetir los medios de contacto para dejar en claro si alguien quiere sumarse a esta ayuda, a este sueño, a cumplir este sueño, tienen ambas de ir a representar al país, nada más y nada menos que Alemania, un mundial.
1: Sí, mi número de teléfono es 3795-58-2004. Instagram, Nailu, con do u, do guión bajo, 22.
2: El mío es 3795-11-3288. El Instagram es Te Alas Leona y el otro es Luisanita 1. Y cualquier cosita que nos pueda ayudar nos va a ser reservado a nosotros para viajar a Alemania.
1: Todo suma.
2: Sí.
0: Chicas, gracias, el mayor de los éxitos, y si hay deporte y disciplinas sacrificadas son las artes marciales. Hay que dejar un montón de cosas de lado, hay que, como decían las chicas, estar siempre entrenando, controlando el peso, controlando la técnica. Normalmente en los deportes se dice jugar, y bueno, acá si entras a jugar verdaderamente la puedes pasar mal porque es el físico que está en riesgo, pero... verdaderamente no es solamente una disciplina deportiva, sino de que, como se suele decir, tiene muchos valores cada una de las artes marciales, que también en este caso ya las chicas están entrenando a alumnos, tienen chicos a cargo, transmitirle valores, así que es una tarea muy noble la que realizan, así que desde ya felicitaciones, y bueno, esperemos que se pueda conseguir esa primera victoria, que sean los recursos para viajar al mundial.
1: Claro. Sí, muchas gracias por la oportunidad,
2: gracias
1: por recibirnos acá.
0: Así pasaban Naila y Luisana Alfonso. Ellas son luchadoras de kickboxing que tienen el sueño de representar nada más y nada menos que al país en el Mundial de Alemania, que se va a estar desarrollando entre el 2 y 4 de octubre. Jacin.
3: Antes de despedirnos, el encuentro de jinetes en Yataití Calle, el 14º encuentro de jinetes y agrupaciones tradicionalistas de Yataití Calle, una celebración muy especial, consolidada como una de las más grandes citas del calendario cultural de la región, va a tener lugar mañana domingo 19 de julio en el predio del Club Social y Deportivo Local, un encuentro folclórico que combina destrezas criollas, pruebas de rienda y una fuerte impronta gastronómica con platos típicos de la región. Yataití Calle es una localidad y municipio argentino del departamento de Lavalle, en la provincia de Corrientes, y su nombre en guaraní significa sendero rodeado de palmeras. Su acceso principal es la ruta provincial 30 68 que conecta con la ruta nacional número 12. Así que mañana entonces la cita es allí, en Yataití Calle, para la celebración del encuentro de jinetes.
0: Para, a modo de organizar la agenda deportiva el fin de semana, ya hablamos de lo local, ahora hablamos de un poco de lo nacional e internacional. Hoy 4 de la tarde en el Estadio Único Madre de Ciudades, eso es Santiago del Estero, los Pumas van a estar recibiendo nada más y nada menos que a Inglaterra. Repito, 4 de la tarde hoy en Santiago del Estero, 6 de la tarde del día de hoy. También se va a estar desarrollando el partido por el tercer puesto entre franceses e ingleses, buscando ese último lugarcito en el podio del Mundial, Mundial que se termina mañana a las 4 de la tarde, como es de público conocimiento. Argentina va a estar jugando en New Jersey, en el MetLife Stadium contra España, 4 de la tarde partido, a partir de las 2 de la tarde, la previa de la transmisión, tanto por LT7 como de 13 Max, también como a modo de previa de la gran final, corre Colapinto en Bélgica, a partir de las 10 de la mañana, con un nuevo gran premio de la máxima categoría del automovilismo internacional. Así que, como verán, un fin de semana plagado de deporte. También hay que recordarle a la gente que no va a haber Federal A durante este fin de semana. El Consejo Federal del Fútbol Argentino decidió postergar la última fecha de esta fase inicial de la tercera categoría del fútbol argentino, por lo tanto, ni Boca Unidos, ni Defensores de Vilela, ni Sarmiento de Resistencia, los equipos de la zona van a tener actividad durante este fin de semana por el Federal A del fútbol argentino.
3: Se viene también en el sombrero la fiesta provincial del Embaipú, el próximo sábado 25 de julio en las instalaciones del predio de la tradición. Nos estamos yendo, Ignacio.
0: Me pasó volando el programa de hoy, Hacin, será hasta el sábado que viene.
3: Hasta la tarde, en mi caso, a las 5:30 de la tarde en Historias para Contar. Hasta luego.

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2: Es la hora 11, 2 minutos. La temperatura 28 grados. La humedad 74%.
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1: Es la hora 11:30 minutos. La temperatura 29 grados. La humedad 72%.
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2: Es la hora 12, 2 minutos. La temperatura 29 grados. La humedad 70%.
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0: Es la hora 12:30 minutos. La temperatura 30 grados. La humedad 67%.
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Es la hora 13:02. La temperatura 30 grados. La humedad 66%.

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1: Es la hora 13:32 minutos. La temperatura 31 grados. La humedad 65%.
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1: Es la hora 14 en punto. La temperatura 31 grados. La humedad 64%.
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2: Es la hora 14:32 minutos. La temperatura 31 grados. La humedad 63%.
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1: Es la hora 15, 3 minutos. La temperatura 31 grados. La humedad 63%.
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1: 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Es la hora 15:31 minutos. La temperatura 31 grados. La humedad 64%.
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1: Es la hora 16:03. La temperatura 31 grados. La humedad 64%.
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1: Es la hora 16:31. La temperatura 31 grados. La humedad 64%.
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1: 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Ya lo dijo el Oscar Wilde, tengo gustos simples, solo quiero lo mejor. Y no tiene nada que ver con el vil metal virtual y la bendita zona de confort, que no está mal quedarse ahí.

0: 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Es la hora 17 en punto. La temperatura 31 grados. La humedad 65%.
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2: Bienvenidos a todos. Llegamos al fin de semana, sí, tercer fin de semana de julio. Y décadas también tiene esta propuesta para acompañarte en tu momento de descanso. Quizás estás trabajando o estudiando. Bueno, lo que estés haciendo en este fin de semana, nosotros te acompañamos con los mejores clásicos. Y arrancamos así, con Genesis, Illegal Alien. Bienvenidos a todos. Nacho, ¿cómo estás? En los controles súper preparado, ¿eh? Se viene un playlist muy bueno para hoy y para este fin de semana. Pablo Sturzenegger en la producción. Mi nombre es Ana Córdoba, ya charlando con vos. Te presento este de Stevie Wonder, Isn't She Lovely. Quédate, tercer fin de julio que arranca así.

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2: Arrancamos décadas, fin de semana, y se está yendo este de Joe Jackson, You Can Get What You Want. Y nos vamos al 2001 porque las boy band la rompían y ellos son los británicos que lanzaban este tema que se convirtió en uno de sus grandes éxitos. Pop bailable, energético, ellos mantuvieron la frescura que los habían llevado a la fama a fines de los 90 y acá los tenemos con este Let's Dance, suenan los Five.

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1: Just Like Heaven, iban los The Cure, año 1987, y se viene Choc Choc. Nos llevan al 86, un año hacia atrás, para escuchar este Living in Another World.

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3: Es la hora 17:36. La temperatura 31 grados. La humedad 67%.
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1: Union of the Snake, qué bueno, Durán Durán. Los despedimos con este hitazo del 83. Y se viene esta banda estadounidense que presenta esta versión en 1988, reinterpretando el clásico de Elvis Presley. Con un estilo rockero, potente, Cheap Trick, lograba darle nueva vida a un tema histórico, reafirmando su versatilidad. Los escuchamos, Cheap Trick, Don't Be Cruel.

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1: Es el turno de Bon Jovi. Vamos a disfrutar de este hit del año 1986. Nos quedamos con You Give Love a Bad Name.

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1: Es la hora 18 en punto. La temperatura 30 grados. La humedad 67%.

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3: Formada en Boston en 1976. The Cars se convertía en una de las agrupaciones más influyentes de New Wave y el rock alternativo. Con Rick Ocasek en la voz y Benjamin Orr en el bajo, lograron un sonido súper sofisticado que mezclaba guitarras, sintetizadores como estás escuchando. Drive, lanzado en el 84, es una de sus baladas más emblemáticas, mostrando su capacidad de emocionar con sencillez y elegancia. Acá teníamos esta canción, The Cars, del disco Heartbeat City. Y vamos por más, quédate, que ya llega Alphaville, The Mysteries of Love.

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3: ¿Cómo viene tu fin de semana? Disfrútalo, dale. Con los mejores clásicos, quédate en Décadas, que ahora disfrutamos de The Cranberries. Nos quedamos con Zombie.

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1: Mucha música para tu fin de semana. Y se va Roll Over Beethoven, Electric Light Orchestra, año 1973. Y viajamos otra vez a los 80, porque el rey del pop nos llama con este hit del 87, justamente que dio título a su exitoso álbum, con producción de Quincy Jones y un videoclip dirigido por Martin Scorsese. Bed reafirmó el impacto cultural y musical de Michael Jackson en los 80. Lo escuchamos.

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1: Es la hora 18:30 minutos. La temperatura 29 grados. La humedad 69%.
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1: Billy Idol, Cradle of Love, año 1990. Y ahora seguimos en los 90 porque hay mucho para disfrutar y escuchar. Depeche Mode llegan con Enjoy the Silence.

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1: Don't blame it on that girl. Matt Bianco y todo el ritmo que necesitamos también para este fin de semana. Bueno, los clásicos no paran de sonar y en Décadas avanzamos en este tercer fin de julio con Bonnie Tyler. Ahora, Here She Comes.

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3: Es la hora 19, un minuto. La temperatura 29 grados. La humedad 71%.
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Everybody Wants to Rule the World, año 1985 para los Tears for Fears. Vamos por esta banda neoyorquina, ¿te parece escuchar a Ramones? Se formaron en el 74, se convirtió en pionera del punk rock, con un estilo directo y crudo que influyó en generaciones posteriores, con Joey Ramone en la voz y su estética inconfundible, los Ramones marcaron una época. Este tema se lanzó en el 89 para la película basada en la novela de Stephen King y mostró su capacidad de adaptarse sin perder identidad. Los escuchamos. Ramones, Pet Sematary.

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2: Clásicos inolvidables. Y llega Howard Jones a Décadas. Fin de semana y te quedas con Life is in One Day.

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2: Esto es parte del álbum The Game de los 80. Un tema escrito por Brian May que mostró una faceta más melódica y sensible de esta banda británica. Con su riqueza vocal e instrumental, Queen reafirmó su versatilidad artística, esa versatilidad que todos conocemos. Queen, Sail Away, Sweet Sister. Vamos avanzando y se vienen los Wallflowers. Estás en Décadas, dale, disfruta de este Heroes.

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1: Es la hora 19:30 minutos. La temperatura 29 grados. La humedad 73%.
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1: Resistance, año 2009 para Muse. Y seguimos en el 2000, ¿qué te parece? Nos vamos al 2004 para escuchar un poquito de Linkin Park. Esto es Breaking the Habit.

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1: All Shook Up, Billy Joel, qué bueno, año 1992. Y esto sí, así, con Supertramp. Porque ellos, en el 79, lanzaban este sencillo que dio título a uno de sus discos más exitosos. La banda británica que se convirtió en un referente de la música de los 70 nos traen Breakfast in America. Suena Supertramp.

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1: Con esta energía, con estas canciones y Yet, Are You Gonna Be My Girl, año 2004, nos estamos yendo. Tercer fin de semana de julio y Décadas llegó hasta acá. Te acompañamos con buenos clásicos y disfrutamos muchísimo de hacer este programa para vos. Nacho en controles, Pablo Sturzenegger producción, mi nombre es Ana Córdoba y cerramos con Annie Lennox, No More Love Yous. Hasta otro Décadas, que termines muy bien tu fin de semana.

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1: Es la hora 20 en punto. La temperatura 28 grados. La humedad 74%.
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0: 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Es la hora 20:32 minutos. La temperatura 28 grados. La humedad 76%.
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